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12: Con mucho gusto, 6:44 p.m.
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17: 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Recuerda siempre cargar agua contigo. Incluso las actividades más simples como la respiración llevan a una pérdida de milímetros de agua. La deshidratación puede provocar dolores de cabeza, mareos y otros malestares. Por consiguiente, trata de tomar al menos 2 litros de agua todos los días. Te recomendamos convertirlo en una rutina. Bebe un vaso de agua apenas al despertar, uno antes de cada comida y antes de irte a acostar para que te mantengas bien hidratado.
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12: Muy buenas noches, ya llegamos al jueves, ya casi viernes y ya casi fin de semana. Y qué bien que usted está en sintonía de Láser 92.9 y con el programa 60 Minutos con los 70. Quiero saludar desde ya a Margarita, que recién me va escribiendo, solicitándome la canción de América Teen Man. Dice, buenas noches Adrianita, si tiene espacio, me gustaría escuchar del grupo América, Hombre de Ojata. Ojalata, Teen Man. Gracias, abrazos. Igualmente, Margarita, con gusto la voy a agregar a la lista en este bloque, pero voy a comenzar ahora con el grupo Earth, Wind & Fire Fantasy de 1978. Vamos hasta las 8 de la noche. Pueden solicitarme la canción que desea escuchar de esta década de los 70. Vamos entonces rápidamente con Fantasy.

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1: 7:48 y así va avanzando la noche y él también va terminando 60 minutos con los 70. Quiero saludar a don Benji que está enviándonos un video que va escuchando en pleno tráfico en Los Chorros. No sé si ya logró subir, pero que va escuchando Láser 92.9 y pues disfrutando de 60 minutos con los 70. También saludando a Sonia Martínez, que también nos envió una nota de voz. Escuchemos. A ver, Sonia, ¿qué nos solicita?
2: Buenas noches, Radio Láser, aquí saludándolo desde California.
1: Saludos.
2: Quisiera que me complacieran con la canción Give Me de ABBA. Gracias y bendiciones.
1: Bueno, muchas gracias, Sonia. Con gusto la vamos a complacer. Entonces, vamos rápidamente a escuchar al grupo ABBA. También ya me voy despidiendo. Nos escuchamos el día de mañana, primero Dios, con la mejor música de los 60, solo por Láser 92, de los 70, solo por Láser 92.9. Entonces, vamos con ABBA, con Gimme, Gimme.

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0: niño, ¿qué estás haciendo? Travieso. Después pierde el control, fíjate, yo hoy necesito todo, necesito todo el historial.
1: Ah, pobre.
0: ¿Por qué pues pobre? Bueno, el que se pueda, pues, antes de que siga, no toques, porfa.
1: ¿Cuál historial necesitas?
0: De todos los WhatsApps de la semana.
1: No hay.
0: No, todavía no hay, todavía se puede. Bueno, la hora exacta es 6:06 en el fin de semana del Día de la Madre, Rafael Ángel.
1: Sí, porque ya el domingo va.
0: No, no es el domingo.
1: Hoy es 8.
0: ¿Ah?
1: Hoy es 8.
0: Mañana es 9.
1: Ajá, el Día de la Madre es el 10.
0: El 10 es, vea.
1: Por si no te acordaba.
0: Ah, pues el domingo. Bueno, pero como no venimos el domingo.
1: Lo vamos a celebrar hoy.
0: Hoy lo vamos a celebrar.
1: Vamos a saludar a todas las madres.
0: Vamos a tener.
1: A todas las. Ve, aquí está.
0: Bonitas dinámicas, Rafa.
1: Bueno, sí, claro. Ahí.
0: Aquí hay una tarjeta, mira, que dice.
1: ¿De vinos o no?
0: No, dice Familia Torres.
1: Ah.
0: De 1870.
1: Sí, hombre, es Vino Torres.
0: Pero es de España esa
1: sí,
0: tarjeta.
1: Claro.
0: ¿Cuándo vinieron?
1: No sé. Vinieron
0: en
1: a dejar.
0: En 1459.
1: Los Torres. Es que es la familia Torres de vinos.
0: Ajá. Estás inventando.
1: No, de verdad.
0: ¿Sabes quiénes son?
1: Los Torres.
0: Ajá.
1: Parientes de las Tres Torres.
0: No, pongamos este que quería ir yo si temprano.
1: Es marca de vino. Aquí están atrás.
0: No, pues sí, pero. ¿Qué, pues? Yo como no tomo.

0: Mira, siempre se agradece escuchar a los cucarachos, vea.
1: Siempre, 6:09.
0: ¿Y por qué no te pones ahí los primos, Rafa, del original?
1: Bueno, cómo
0: recordemos
1: no.
0: Recordemos cómo suena.
1: Bueno, aquí está, suma. Espérate. Es que por eso yo hago aquí mis ajustes, va, porque si no, no podés ver cuál es lo... Lo sensato.
0: Ahí viene 6:15, ve.
1: 6:15 viene. Al tres primo, ahí vamos, ve.
2: Dele, lo original. Buenos días, señores de la trinchera. Mucho gusto saludarlos.
0: Vení, niños.
2: Este viernes.
1: Ponete el casco.
2: Llegamos al viernes. Desearles un bendecido día y anticiparles un feliz fin de semana. Siempre agradeciendo por esa programación y por ese feeling que le ponen los tres a Rafael, Jorge y Fernando. Quisiera solicitarles que me programen una excelente canción de este grupo Mori Blues.
1: La Mori Blues.
2: Your Wildest
0: Dreams. Esa era música, mira.
2: Uh-huh. Muchas gracias.
0: Ponete el casco, niño, que estamos sonando.
1: De Mori Blues.
0: Dale, seguí poniendo, muchacho, por favor.
1: La que quería los Mori Blues, pero oigamos. ¿Cuál?
2: Este grupo Mori Blues. La canción Your Wildest Dreams.
1: Ah, sí. No, ¿qué pero es muy suave tona, va?
0: No, hombre, ya, eso ya.
1: The Wildest Dream.
3: No, parece no,
0: algo vamos a poner. No
1: es tan suave, pero sí, yo
4: creo que aguanta. Buenos días. Como dicen los colombianos, hola. Parcero, que es amigo. Así que los parceros ahí de la trinchera.
1: Buenos días.
4: De la escuela militar.
1: No,
4: de
1: no,
0: Láser, señor, no. Somos laicos los tres.
4: Un gran saludo.
0: Sí, el nombre quizá ahí
4: se confunde. Día, viernes. Para es que todos ahí en cabina.
1: Es sarcasmo. Tololo, a ver, lo entiendes.
0: Tarde, sí. Fíjate.
1: Hey, estimados, podrían poner One of These Days de Foo Fighters.
0: Solo
1: por
0: yo
1: favor.
0: Había venido.
1: The Foos.
5: Michael. Tololo. Oh, yeah. Así es la cosa, Tololens. Ya que las viejas malas costumbres que queden atrás, ahora llegar a las 5 a las 6, un cuarto a las 6, de arreglar todo ahí, limpiar.
0: 5:15 si querés.
5: Y bueno, bendiciones, Tololens.
1: Los japoneses,
3: ¿qué dijeron?
1: Dicen que el que llega justo a tiempo a algo
0: ya va tarde.
1: No es el merecedor de mayor respeto. Va. Porque el que ha llegado justo a la hora es el que menos se ha preocupado, sabiendo que tenía que llegar, no consideró las cosas, llega a tiempo, pero eso no es el mejor.
0: Me voy a la ranchera entonces.
1: Entonces, si el que llega 15 o 20 minutos antes
0: no sirve.
1: Es el que tiene todo el respeto.
0: Ah, sí.
6: El deseo
1: de porque llega al lugar
6: y espera.
1: Está en calma, puede poner su mente tranquilamente en proyección. Ajá. De lo que se espera de él.
0: Hello.
1: Y o sea puede que tener todo bajo control. Ajá. Entonces, por bajo eso control. Es que los japoneses llegan antes a la de la hora a la que se ha sido citado.
0: Y digamos, para un pipil, haber llegado a tiempo no, tampoco sirve.
1: No es bueno.
0: Va.
1: Tiene que ser antes.
6: ¿Quién te dijo eso?
1: Ah, y estudio.
6: Chacomito López.
0: Me estoy humillando. Ey, que esa canción.
1: No, vas mejorando, pero.
0: Mira, te reivindicaste con tu mamá. O metiste más la
6: pata. No, ya, después de ese bando ya no vuelo por otro.

0: Vaya niño.
1: Para devolver.
2: 6:16. Bueno, aquí hay más primos, ve. Hoy saluden a su mamá porque el domingo no venimos. Y ya el lunes, sí. Otra cosa, mariposa.
1: ¿Cómo te dijo tu mamá?
2: Anda buscando.
1: Ya el señor, ya se va.
2: No es que mira, cualquiera se desespera si dicen, no si encuentro mi eco W. Imagínate, el pobre zurdo ahorita lo necesita para limpiar muchas cosas. Aquí le mandaron estas chanclas al zurdo, ve.
1: Quiero ver. A la venta.
2: Más moderna, va. Sí. Oigamos ahí, pasate
1: ahorita
2: para
1: allá, Lolo,
2: porque... Sí. Aquí ha quedado sola la calle. Se fue enfurecido el señor allá a buscar su eco W.
1: Qué bárbaro. Sí. Pues todo se enoja allá.
2: Vamos a ver.
3: Buenos días. Entró el viejito al sur. Comandantes, ¿qué tal trinchera? Feliz día para todos. Felicidades, Tololo. Hoy que llego temprano. Ahí le mando los nuevos estilos al arquitecto. Ayer andábamos buscando zapatos y nos encontramos con esas chanclas.
2: Recién llegadas, mira.
3: Para él.
2: Ahí están bonitas.
1: Sí, hombre.
2: Se ve que son suaves, va. Para el pie de monja que le...
1: Espérate, aquí está aquí.
4: Quiero darle la buena música.
1: Quiero ver.
4: Para que les estoy
2: escuchando. Ahí dejo el teléfono.
4: Espérate. Haciendo unos platanitos fritos para desayunar.
2: Qué rico.
4: Quiero pedirles una canción bien chiva de...
2: Ahí viene.
4: Queen. La canción Radio Gaga, por favor. Que pasen un bonito viernes y un buen fin de semana.
2: Ah, pues no, ya salió.
1: Los del externado le escriben.
2: ¿Quién está mandando chateo? Hoy vamos a descubrir quién es.
1: Espérate. Manuel Ernesto Ullín.
2: Ajá.
1: Mandó una foto. Ya están levantados los señores.
2: Ahí están las cosas, man.
1: Carlos Alfonso, espérate.
2: Están mandándole cosas, man.
1: Quiero ver. No, pero es que... aquí le está chateando una mujer.
2: Ajá.
1: Que le está respondiendo algo que él le puso.
2: Ajá. Por eso es que entretiene.
1: Mira.
2: Grandes conversaciones.
1: No le escriban. Lástima que no tengo la contraseña para decirle, no me escriban, por favor. Déjenme trabajar.
5: Saludando a los que llegan tarde ahí, va.
1: Sí, hombre.
5: Ey, miren.
1: Problema.
5: Que me ponga ahí todo lo que sabe de música. Una de los dandies fue para la madrecita.
1: Vamos, hoy va a entrar todo eso. Sí,
2: ¿podemos
1: hoy
2: vamos a hacer una serenata, va?
6: Sincerados.
2: ¿Qué hubo?
6: Como pusieron a los Beatles.
2: Me podrían
6: poner Here Comes the Sun, porque lo vamos a interpretar en mayo en mi escuela.
2: Para el acto del Día de la Madre. Vaya Miranda, ya vamos a poner su cancioncita.
7: Muy buenos días, señores atrincherados, embajadores del budín. Serían tan amables de traerme la canción de Cool and the Gang, Get Down on It.
2: No.
7: Saludos, Jorge, Rafa y Tololo.
2: Te rebuscan con la rola, sí, va.
1: La más vieja.
2: Porque además hay unas más...
1: Sí, más acordes al día.
2: Más bonitas.
8: Buenos días, mayo. Comandantes atrincherados, aquí reportándome como siempre.
2: Ahí viene
1: el señor.
8: Gracias a Dios por un nuevo día. Y pues esperando que una vez más nos divirtamos,
1: mira,
8: con ustedes.
1: Gracias. Vaya, hagamos una
2: el
1: cosa.
2: El zurdo no está divertido, vaya, ya se enojó.
1: Yo no quiero...
2: Hoy sí se enojó mi tata.
1: Espérate, yo no quiero inclinar la balanza ni pero...
2: Ni premeditar.
1: Por favor, pudiera ver tu maletín, Rafa. Y no estoy...
2: Sí, puede ni ser siquiera que lo he ocupado.
1: No lo usé yo, pero probablemente, quizás por error. Es que, ¿sabes qué? Cuando yo te dije, mira, esta franela basura que tiene... Perdón, pero así lo dije. No lo dije de corazón, sino que fue como un término que bajó a mi mente.
9: Dámelo, Rafael.
1: No, y se lo di a Rafa. No, y vos fuiste el que limpió las antiparras. Que todavía dije yo...
2: Espérate.
1: No, y todavía dije yo, están flojos mis anteojos, dije yo.
2: Vaya, espérate, pues voy a sacar todo lo de mi maletín. ¿En qué bolsa podría estar?
1: No, y espérate que andas ahí, vos.
2: Cables.
1: Como que viejito. Espérese, mire... Anda,
2: holes para 100, la garganta,
1: 100 USBs,
2: cable de conexión,
1: un micrófono,
2: un proyector
1: que no sirve, chino.
2: Que no sirve. ¿Por qué decís que no sirve?
1: Se nota, se echa de ver chinito.
2: Cables, HDMI,
1: de pasón.
2: Lapicero Vic,
9: dámelo.
2: Que no sabe fallar. Te estoy sacando todo.
1: No. Ahí está.
2: Tengo aquí también una...
1: es como la factura.
2: También mis micrófonos, audífonos.
1: ¿Y son de verdad o son chabelas?
2: Paraguas. ¿Cómo que son de verdad o son chabelas? Si son de verdad, pues...
1: No son de verdad, ya vi. No. Se le siente en el pesor.
2: Y la computadora.
9: La computadora.
2: Va, aquí nada. No hay nada que te pertenezca.
1: Ya voy a ver si yo no me lo he embolsado.

0: Aquí está.
1: Los anunciantes sepan que hay un mensaje claro.
0: El Rigo me está buleando, dice,
2: no,
0: mira.
2: No tengo nada.
0: Anda de todo en el maletín, pero Eco W no, dice, bien decía mi abuelo, Casa de Herrero. No, Rigo, lo que pasa es que el Eco W que yo andaba en mi maletín lo tuve que donar
2: a Uruguay.
0: Sí, entonces no he rellenado.
1: Espérate, en un viaje importantísimo.
0: Sí, hombre, me lo ganaron allá y me dijeron, dámelo. Me dijeron, va, está bueno, toma.
2: Entonces mi atomizador azul, que ayer le presté al Tololo con la franelita para... Si no me lo hubieras pedido, no lo hubiera perdido.
1: Pues ¿sabes? Sí, pero los anteojos...
0: Vos lo tenés ahí, Tololo.
1: Ya yo creo que está aquí.
0: No has abierto todo la
2: ¿dónde bolsas? Está mi atomizador azul.
0: Él lo tiene, hombre. Lo que pasa es que no quiere
2: darse. Dámelo.
0: Color no, de que se lo llevó.
2: Con la franelita, me lo quitaste.
1: No, si la franela ni servía, yo te dije.
0: No, la franelita estaba.
1: Sí, hombre, mascada era.
0: Era baratísima.
2: Bueno, sí, pero era de mi propiedad.
0: Eso sí, va.
1: Déjenme que se estoy llorando. ¿Sí? Mira.
0: ¿Dónde está? Pero mira. Abrí el maletín, pues.
2: Abrilo.
0: El, bueno, mío, el mío lo bueno, extendí lo aquí como, qué, pues. como que si fuera la aduana la que me estaba reclamando. Saca todo.
1: Aquí hay, mira. Un micrófono.
0: Sí. Ajá.
1: Una cámara.
0: Una cámara. Y ahí no hay nada más ya.
1: Unos audífonos. Un conector.
0: Ajá. Un
1: una
0: cable.
1: Pita.
0: Otro, otro micrófono.
1: Otro micrófono. Un stand para teléfono.
0: El chor. No.
1: Mira, un calcetín.
0: Un calcetín.
1: Ahora,
0: mira, anda ahí.
1: El calcetín, ve.
0: ¿Y por qué andas un calcetín, Tololo?
1: Bueno.
0: Pues sí, uno. No, pero podés andar los dos.
1: No, uno es.
0: Uno nada más.
1: Aquí
0: ahí está.
1: Un stand para teléfono.
0: El chor. No.
1: Mira, un calcetín.
0: Un calcetín.
1: Ahora,
0: anda
1: mira,
0: ahí.
1: El calcetín, ve.
0: ¿Y por qué andas un calcetín, Tololo?
1: Bueno.

0: Bueno, 6:26.
1: Ah, espérate.
0: Ey, saca todo lo tuyo.
1: Espérate, Zurdo. Mírame.
2: Sí, ya lo saqué todo.
1: Aquí hay una grajea, ve. Aquí hay otro micrófono.
2: O sea, tengo hasta borrador de pizarra.
1: Niño,
2: tengo
1: aquí, ¿no? Aquí está el otro volado para parar.
0: Para ahí. Llevarte, para poner el teléfono.
1: Mírame. Niño.
2: ¿Qué?
0: Mira, pues. Anda otra vitamina ahí.
1: Unas vitaminas.
0: Y hasta raíces echaron ya.
1: Y aquí hay más vitaminas. Para que hoy un hombre vitaminado, fuerte, uh-huh, vigoroso.
0: Vitaminoso.
1: Pollón. Poné la pausa, niño.
2: Espérate.
1: No, Jorge.
0: No, ya sacamos todo aquí.
1: No hay nada, Jorge. Ya no perdió, nada. Se lo robaron, va.
2: Va.
1: Abrime el 3, el 5 en lo que pones.
2: Pero
1: eso.
2: Qué horror que haya gente aquí que le quite a uno.
1: Sí,
2: las
1: sus
2: cosas,
1: propiedades.
0: La negra se lo haya llevado.
1: La negra lo tiene. Fue. 5 niños.
0: ¿Quién te vino a sacar ayer?
2: La negra.
1: Ahí está ella. Es.
2: Como lo vio bonito, me
0: dijo,
2: ganó.
0: Ah, este está bonito.
1: Todos votan. 5 niños.
2: Ojalá que no se dé cuenta y se vaya.
1: Uh-huh.
2: Sí, voy a sacar.
1: Ni se va a acordar, va a decir.
2: Sí, cabal.
0: 5 primos, ahí está. Ahí.
1: Está bien.
3: Buenos días, Centro Banda Música. Buen fin de semana y anticipado buen día de las madres.
1: La madre,
3: para todas las radioescuchas lindas de este bonito programa. Escuchemos Private Idaho de B-52.
4: O sea, todo lo que Rafita te está diciendo que por eso no te respeta porque siempre de gastar.
1: Pues bien al suave me bajó el balón.
5: Ya, Rafa, ya. Se va el Tololo.
1: Ya va este viejo, por eso que lo tenía yo con una X, hombre, de los que siempre manda.
0: Es de la abuela música.
1: Sí, no, siempre me
0: te humilla.
1: Me vacila.
5: Hola, buenos días, Richardado. Bueno, hoy sí van a sonar los panchos, hijos de la...
1: Sí, hoy sí va a sonar todo eso.
5: La madre.
0: Pero ni a una madre sí tan saludado, fíjate.
1: Solo,
0: sí, humillándome
1: solo a mí.
0: Solo cosas han dicho.
6: Buenos
0: nada,
6: días, Jorge.
0: La mamá.
1: Enseñar a Jorge las chancletas que le mandaron para que... Mira, Jorge.
0: Ñaki, ¿no? Te mandan unos nuevos modelos.
1: Ajá, de una se llama Judas Iscariote. La otra se llama Gladiador.
0: Hay otra que se llama El Templario.
1: Vaya.
2: Y ve, pero el estilo Ben Hur quiere.
1: Sí. Espérate,
6: Lolo, que... ya casi va a ser mi cumpleaños.
2: Vaya, buzo, niño.
1: Ey, pero invitanos otra vez en los pastel.
5: Muy buenos días, trinchera.
1: Ahí van las patis para Guatemala, fíjate.
2: Buen viaje.
1: Patti Rivas y Patti Rivas, hija.
2: Ah, no,
1: a los 15 años de mi sobrina. Como nosotros mañana nos vamos, vea.
2: Feliz, vas a ir a Guatemala.
1: ¿Vos no querés ir?
2: No, tengo un compromiso.
1: No aguate, no al cumpleaños, no pudiera yo.
2: No va a llegar de ya no. Mi época de gorrón pasaron.
1: Sí, vea.
0: Ya no va.
5: Muy buenos días.
1: Aquí le presento un amigo.
2: Sí, o el amigo entró por la cocina.
0: No, porque si te presentan ya no es gorrón.
2: ¿Quién es? Un embajador.
1: No.
0: Era, anda con chancletas.
5: Va a
2: ser importante.
0: Es del Vaticano.
5: A ver si puede sonar algo de Tom Henley, The Boys of Summer.
1: Va.
7: Hola, muchachos de la trinchera, buenos días. Miren, yo ya celebrando el Día de la Madre desde el día de ayer con el super conciertazo del maestro Miguel Bosé, que andaban contemporáneos de ustedes y míos también, vea, hasta la tercera edad. Pero estuvo buenísimo, solo se les quería comentar, ¿verdad?
0: Qué bueno.
1: Hoy, ¿cómo está de cantar ella?
7: Fenomenal.
0: Ha quedado afónica.
1: Presentate,
0: mira, Zurdo, aquí están las chanclas que te recomiendan.
1: ¿Cuáles son las más lindas?
0: Modelos recién llegados.
1: ¿Cuáles te pusieras vos?
0: ¿Por cuál
1: ¿Y
0: te
1: para
0: inclinas?
1: ¿Qué ocasión?
2: Esta me gusta.
0: Mira. Esta va.
2: La del extrema derecha.
1: Y esa respira, ajá, más el pie.
2: Son de... sí. ¿A dónde están esas?
1: Ah,
2: ¿a dónde las venden?
0: Y las mandaron.
7: ¿Y cómo
1: dirían
7: ustedes?
2: Voy a la pausa.
7: ¿Cómo dirían ustedes? Es
1: de la música.
2: Es de la música. Y Azul era el atomizador.
1: Jorge, poné la pausa, niño.
8: Domingo es de asueto, señores. Buenos días.
1: Domingo es choto, dice.
0: Pues sí, es de asueto. Día de la madre.
8: Buenos días, trinchera. Yo escucho que sí agarran de pila al Tololo.
1: Sí,
8: porque tarde.
1: Soy el tierno.
8: Entonces le voy a dar el siguiente consejo. Yo tenía ese problema.
1: Con gente mayor.
8: Que siempre oí. Levantaba tarde y me dejaba en transporte para ir al trabajo. Entonces, lo que hice, pues, después de tanto esforzarme y no me funcionaba, pues, la solución es adelantarse esos 15 minutos. Vas a envejecer más 15 minutos, más temprano que todos, pero es la única solución que encontré
1: para... Si dos leguas tengo que caminar para la parada y esto no... ¿Y qué te estás echando?
0: Ahora está echando loción.
1: No, hoy sí, Jorge, ya... La próxima que te vengas a echar cofal aquí enfrente de nosotros.
0: No, absurdo.
1: Ahí en el...
2: Se olvidó.
1: Qué chele, tenés el budín, Jorge.
2: Sí, hombre.
1: 5 niños.
2: Soy español.
0: Es que él va al mar y no se pone.
1: Él lleva la cámara, no lleva chor. Sí, Eric cabal. Tinoco, buena rola de Toto.
2: Eso es.
1: Espérate, ¿qué dijo? Ponle la pausa, Jorge, por favor.

0: chavo.
1: Buenos días, trincherados. Felicidades para mi madre,
2: ¿verdad?
1: Samuel de Samayoa, hasta la ciudad de Don Bosco, y también para mi bella, linda esposa Elizabeth de Martínez. ¡Ja!
2: Regálenme.
0: Voy a la pausa, niño.
2: Regálenme un saludo para mí que cumplo 58 años. Soy nieto Orellana, ganador de la bolsa de la Maxi Fiesta le puso. Es Bolsi Fiesta.
0: Muchacho. Ahí va a haber Bolsi Fiesta para la madre, va.
2: Ahí está, vayan a las redes y ahí va.
0: Claro. Me dijo la niña Alicia. ¡Qué chiva la bolsifiesta!
3: Para la madre. Vaya, vamos, ya vamos a la pausa.
0: Vos no puedes, puedes participar, le dije.
2: ¿Quién te dio esa fragancia?
3: ¿No te gusta?
2: No.
3: ¿Por qué?
2: No, está mejor la que yo te traje.
0: No, fíjate que
3: huele rico.
0: No huele tan mal.
2: Está bueno, pues todo.
0: Como hospital huele.
2: ¿Es? ¡Pausa, niño!
3: Espérate, te quiero.
2: Hermes, Jorge, pausa.
0: Hermes.
3: Es Chabelita.
2: Por favor.
3: Es muestra robada.

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1: Atención con la hora, son las 6:37, men.
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8: Juegue.
9: Niño, el 5.
10: 6:37.
9: Espérate. Ajá. Este señor me da risa. Dale.
11: Está, oye. Rafa, ahí está. Ya. Que se vaya el Tololo.
9: Que se vaya.
12: Hola, hola.
10: ¿Para dónde se va a ir?
12: A los tres en este viernes bonito. Pues fíjense que
9: ya voy
12: a
9: tengo
12: contar. Yo amanecí súper contenta. Oh. Ayer le dije a mi mami, venite para la casa. Llegó y le dije, pues nos vamos al cine.
9: Va.
12: Y me dice, ay, ¿en serio? Sí, le digo, vamos a ir al cine. Y me dice, mira, tenía tiempo de no ir al cine. Y nos fuimos con mis hijas y ella, y me dijo, mira qué bonito la he pasado, nosotras tres, así que hicimos una salida de chicas, y ella me dice, desde ya sé que me estás celebrando el Día de la Madre, así que estoy bien contenta por eso, porque ella se divirtió mucho.
9: Qué bueno, de eso se trata.
10: Sí, hombre.
9: Qué bonito. Mira, Jorge llevó el mariscada, llevó a comer a su mamita el domingo.
10: Sí, así es.
9: Tamaño plato.
10: Ella quería...
9: ¿Qué quería la señora?
10: Quería langosta. Pero no estaba del tamaño adecuado en el lugar donde fuimos. Entonces dijo,
9: ¿y qué eligió?
10: Está muy chiquito. Un platón de camarones gigante.
9: Ella quería un crustáceo,
10: ella
9: digamos.
10: Ella quería un crustáceo, tío.
9: Bueno.
10: Y que lo ha disfrutado.
13: Vaya, día, qué bien, ¿no? Por favor, si pueden
10: pásamelo, okay,
13: poner la canción de Bad Touch, aquella donde salen los monitos. No sé cómo se llama o si es el nombre de la canción. Por favor, gracias.
3: Discovery Channel.
8: Comandante. Sí, correcto. Hay un asunto que se llama, en psicología, que se llama compensación de inseguridades. Es un afán por hacer sentir mal a los demás y buscar sentirse bien uno. Yo no sé si será propio de esta, cultura latina.
3: Sí.
8: Porque no creo que sea salvadoreña, ¿verdad? Entonces, el hacer leña a Tololo, pues sí, porque tiene dificultades para llegar temprano.
3: Y corta edad.
8: Dificultades para llegar temprano. Siento que tienes, más o menos va por el lado de es una cultura nuestra.
3: Sí.
8: Que sea buena, que sea mala, que juzgue cada quien, ¿verdad?
3: Ellos me hacen pedazos.
8: Es parte de nuestra cultura hacer leña al otro, hombre. No sé si será solo una cultura pipil o sí, será latina.
3: No, pero espérate.
8: Obviamente no apoyo la impuntualidad, ¿verdad? No.
10: Entonces, ¿de qué estamos hablando?
3: Pero es que no, son dos cosas. Uno es como me ven tierno e indefenso, les gusta querer intentar humillarme, pero a mí me... Si fueran buenos amigos, dijeran...
10: Quien no te conoce, te compra, Tololo.
3: En vez de estar diciendo, sino que entre ustedes, así fuera del aire, mira cómo podemos contribuir para que Fernando quizá tiene alguna dificultad. Abordémoslo al... Me está chateando el otro, mira, no estoy oyendo nada.
10: Es que a palabras necias no, oídos sordos.
3: Sí, pues, sí, yo fíjate que no, así, haciendo la caridad estoy oyendo. Oíme, abordémoslo cuando venga y pongámonos a sus órdenes. Va, eso pudiera ser algo.
10: ¿Y por qué no, mejor decís vos así? Mira,
3: oigamos.
10: Ya mandó Jaime la cosa.
3: No,
10: ¿por qué no mejor decís vos? Ey, ¿cómo harán para llegar temprano ellos? ¿Por qué es que yo no puedo? Le voy a preguntar. O sea, necesito llegar temprano. Sí, o sea, es al revés. ¿Por qué nos vamos a preocupar nosotros si el que tiene el problema sos vos?
3: Porque el que está jovencito, tierno, soy yo. Estoy aprendiendo.
10: No, si fuera por eso.
8: Oye, mayo, ¿verdad? Por acá, queriendo escuchar algo de esa, la música, ¿verdad? ¿Qué tal si escuchamos Stevie Wonder con Part-Time Lover?
3: Part-Time Lover.
14: Caballero, buenos días.
10: Esa está buena.
14: Carlos Centeno de Quetzaltepec, que la saluda iniciando siempre bien en la mañana.
3: Ey, Centeno, ¿cuándo va a invitar a la toma? Tengo
10: en que salte.
3: Más de 30 años o 40 de no estar ahí.
10: Y parece que la han remodelado,
14: con
10: ¿no?
14: Lindo, caballero. ¿Cómo ustedes nos preparan el día para pasarlo bien? Fuera posible
3: escribimos
14: por
3: ahí guiones.
14: Que pusieran Forget Me Not de Patrick Surchen.
3: Buena.
14: Bendiciones, caballeros.
3: Te ha fijado, bueno, la última universidad que no, vino, no vea, pero siempre dice, y el guión y la escaleta para. No usamos nosotros.
10: No usamos eso.
15: Saludos para Tololo.
10: Puro cerebro.
15: El dormilón.
3: No, hombre.
15: De Radio Láser.
3: Fíjate.
15: 92.9. En sintonía.
10: Me pican los deditos.
15: Colorado.
3: Ya vi.
10: Mi papá solo me decía a mí: levántate, Aragán. No desperdicies la vida. Ya dormirás en la sepultura. Todos los días.
3: Mi tío Fidel decía: solo los ladrones y las. Se levantan tarde. Le decía.

0: Entonces,
1: jueguen, niño.
0: En Santa Ana están estas chancletas, zurdo, ah, pero debe haber aquí en San Salvador.
2: Hasta allá hay que ir a traerlas.
0: Vamos a traerlas. Te vas a pie de penitencia y venir de regre con las nuevas.
2: Ey, mira, fíjate que tengo un problema que necesito arreglar y ustedes, yo sé que como son mayorcitos, me pueden ayudar. Tengo una ahijada que yo quiero, de verdad, que yo me estoy deslaminando por invitarla a almorzar.
0: Sí.
2: Y no quiere la niña. Ay, no, con él. Mi padrino Bayunco dice, no quiero ir.
0: Hombre.
2: Sí.
0: Ponete saco.
2: Valeria se llama.
0: ¿Y cómo hacemos?
2: Torres. Ahí va con su alisadito para la escuela alemana. Habla alemán.
0: Sí.
2: Habla alemán.
3: Entonces vos tenés que hablar en alemán.
0: ¿Y cómo hacemos, pues?
2: No, unos panes con curiles le voy a poner.
3: No, es que, ahí es donde ella se decepciona.
2: Nunca tiene tiempo. ¿Y cómo es fashion, man?
3: No, tenés que hablarle en su lenguaje.
2: Ella solo fotos ella de
3: no
2: ella
3: entiende
2: sube.
3: De panes con no sé qué, no.
2: De veras, pues.
3: Claro.
2: ¿Qué le di? O ¿cómo quizá, le di?
3: Vamos a ir a comer que... algo, ajá, rico, sushi o algo así, pues, más sofisticado.
2: Uh-huh. Mira cómo vieras vos.
0: No, pan de la calle, va.
3: Que sí, te
0: no,
3: hable. Cuando vas con la bayuncada. Sí,
2: mira, no, es que eso a ella no le gusta la bayuncada.
3: Claro, métete la camisa y
2: llegas. Es bien seria.
3: Sí, claro.
2: Mira, ¿cómo vieras vos que alguien te llamara y te dijera, zurdo, qué hola, qué tal, cómo estás? Mira, necesito saber algo, ¿eh? ¿Cuánto ganás?
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5: Buenos días y bienvenidos a La Trinchera Deportiva, que llega gracias a Leche Ira 26. 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Estamos ya a solamente 34 días de la fiesta del Mundial 2026. En nuestro país, el presidente de la Federación Salvadoreña de Fútbol, Yamil Bukele, dio importantes declaraciones. Primero, sobre Copa Presidente, que el ganador de la Copa, no en este año que viene, sino el próximo, va a estar en la Copa Centroamericana, de los tres cupos que da CONCACAF a El Salvador. También que se termina la multipropiedad. Un dueño de tres equipos de acá se quedará con uno. No tendrá tres. Y esos dos equipos, que son Águila y Hércules, la Federación de Fútbol los tendrá para que oferten y tengan nuevos dueños. Solo se quedará con Alianza Fútbol Club. Y en la temporada 2028-29 no serán 12 equipos, serán 10. Y habrá una modificación a la Liga de Ascenso y en lo que era segunda y tercera división, con modificaciones importantes. Mientras tanto, se jugaron los partidos de semifinal de la UEFA Europa League. Así es que la final, pues estarán por los equipos que habían perdido en la ida. Tanto el Aston Villa había perdido con el Nottingham Forest, como el Freiburg, allá en Portugal ante el Braga. Pero los partidos de vuelta, Aston Villa le mete 4-0 al Nottingham Forest y el Freiburg 3-1 al equipo del Braga. River Plate en la Conmebol Sudamericana ganó 2-1 al Carabobo allá en Valencia, Venezuela. Mientras se jugaba en la Conmebol Libertadores, el juego entre Independiente de Medellín contra el Flamengo se suspendió. Apenas se jugaron 5 minutos, el árbitro dijo no reúnen las condiciones. Los aficionados del Independiente, furiosos contra el presidente actual, reclamando cambios y que se fuera, no dejaron con una serie de protestas. El árbitro dijo, no hay condiciones, y se suspendió el partido. Bien, y todo listo para este domingo a la 1:00 p.m, lo que será el clásico en España, Barça-Real Madrid. Un Real Madrid emproblemado, pues... deportivamente sin títulos y anímicamente su gente la está pasando muy pero muy mal, de acuerdo a las situaciones que se están dando en torno a una posible pelea que hubo entre Valverde y Tchouaméni. Las cosas están difíciles. Anoche ganó el equipo de los Pistones de Detroit a los Cleveland Cavaliers, y también los Lakers caen por segunda ocasión ante el Thunder de Oklahoma 122-125-107. Llegamos al final de La Trinchera Deportiva.
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6: Son las 6:57.
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9: Este es el reporte del tráfico en La Trinchera. 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
6: Vaya, muchachos.
10: Vaya, una pareja de motociclistas resultó lesionada tras colisionar con un vehículo en el kilómetro 54 de la carretera que conduce de Ilobasco a San Rafael Cedros en Cabañas. Por lo tanto, puede ser que tenga usted problemas en ese lugar. También otro motociclista en la jurisdicción de El Rosario, La Paz, sufrió un accidente y entonces tenemos ahí emergencia.
6: Un problema.
10: Otra persona lesionada en la carretera que conduce de Santa Ana hacia San Salvador, sector de San Juan Opico. Atentos porque ese automóvil puede estar siendo en este momento piedra movilizado. Sí, cómo no. Solamente.
6: Más? Muchas gracias, Rafa.
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6: Vaya, muchachos.
11: Niño.
6: Niño.
11: Cinco.
6: Cinco primos.
12: A La Trinchera. Dololo. Nada de bayoncada. Elegante y con flores. Adiós.
10: Con flores, dice. Está flores, bien.
12: Muchas gracias para todos.
10: Hey, saludos al Gus. Me acaba de acordar, ve, Gustavo.
11: ¿Qué te acordó?
10: Que me dio unos tamales, bo, ayer.
11: De don Mauro. Especiales.
10: Me regaló unos tamales.
11: ¿Lo chuqueaste?
10: No, los dejé en la refrigeradora, en la oficina. Ah, ahí están. No.
6: Bueno, pero por lo menos refrigerado.
10: Sí, no, ¿cuánto aguantan? Hey, Gus, ¿cuánto aguantan?
11: A mí preguntame, yo soy experto. No,
6: ¿cuánto aguantan?
11: En caducidad de tamales.
10: Pero en la refri, ¿cuánto aguantan?
11: Seis horas, no. No,
6: bastante.
11: Un mes.
10: De veras. No, pero no están congelados, sino que... No,
11: pero... A la par de la rana disecada. Cinco niños.
6: ¿Y qué tenés en esa refrigeradora? Espérate.
11: Niño.
6: ¿Qué tenés en esa refrigeradora?
10: No, yo nada, porque es de la oficina.
11: Los pais que nos trajeron en Navidad, que también lo llevo ahí.
6: O sea que es una, ahí mete toda la majada.
10: Ahí va cayendo de todo. Ajá. Hay que ponerle rótulo.
6: Yo pensé que era...
11: Ya no vamos a poner nada.
6: Espérate, que quiero saber si eres personal de la oficina de él.
11: No, le des paja.
10: Mi oficinita es así,
11: para
10: un escritorito.
11: Todo, sí, es un,
6: en la esquinita.
11: Un cubículo, sí, es. Sí.
10: Ni
11: cubículo.
6: Como Godín.
10: Sí. Anantillo. Hay otro sentado enfrente de mí.
11: Ya no manden mensajes. Ay, la pausa otra vez, que es una
10: solo el resentido, sé, trabaja este, hoy. Víctima.
13: Y también el Día de las Madres, ¿verdad? Con mi mamá. Entonces me toca celebrar por dos ese día. Así que un saludo, papá, te amo. Yo sé que lo vas escuchando porque él nunca se pierde su programa.
10: Va.
13: Así que un saludo hasta Ciudad Delgado a don José María y a la niña Mari. Que
10: a don Chemita.
6: Madre. ¡La niña Mari! Uh-huh. ¡Niña Mari!
14: Buenos días.
10: Y don Chema.
14: De la buena música. Abro hilo. Ya no tengo a mi madre en la tierra, pero... Te mando un saludo hasta el cielo. No,
6: él comenzó
14: bayunqueando.
10: ¿Quién?
14: Saludos, amigos.
11: Saludos, hey, gracias, viejito. Vos. Tu madre te cuida desde donde está.
10: Eso yo es también así. No tengo mi mamá, Sabelo, en la tierra.
11: ¿Hace cuánto partió tu mami?
10: En el año 2000, exactamente, hace ya 26 años.
6: Vuela el tiempo.
10: Vuela mucho tiempo. Y siempre hace falta la madre.
11: Mire, más adelante vamos a tener, el que decía era Jorge, presentaba Jorge,
6: Vivencias con mi madre.
11: Vaya, entonces vamos a...
10: Una sección encantadora.
11: Vamos a tener una bonita sección donde usted cuente sus vivencias con su madre. Vea, y vamos a meterlas a una tómbola, aunque la tónica para ganar la bolsifiesta es otra.
6: Claro. Pero ¿qué es lo indispensable para
11: que sea una vivencia? Pero no decir, una vez yo iba y ella perdió el hilo y yo me lo había llevado. Eso no sirve. Es
10: algo que tenga impacto.
11: Donde la madre saque su esencia.
6: Claro.
11: ¿Va? No tiene necesariamente que terminar con un impacto en el lomo. De
10: uh-huh. Sino que un impacto bonito, pues, de aprendizaje, sí, de algo. Que
6: para reclamar su premio es indispensable.
11: Su DUI.
6: Correcto.
10: Eso siempre, el DUI.
15: Buenos días, Trinchera.
11: No, señores.
15: Y hoy llegó temprano, 6:15.
11: Va, esa es otra cosa. Todos los que han dicho 6:15 durante la semana no participan en la bolsifiesta.
10: Fíjate que no, pero eso es como se llama, inconstitucional.
11: No, oí.
16: Pero quiero felicitar a todas las madres.
11: A las madrecitas.
16: Radio escuchas. Y envidio a los que tienen a su mamá viva, ¿va? Y que a veces las maltratan como un locutor que está ahí. Bueno, buen día, señor.
6: Lo malo.
11: Estamos hasta las 8, querido Gio. De 6 a 8. Oí, niño.
10: 6 a 8, nada más.
11: Están vendiendo, dice. Mira todo aquel leasing que vinieron a anunciar. No, dejan
10: de topado, caer. Ya se van acabando.
17: Le saluda Eric.
11: Eric, yes.
17: Y de esas lociones que están hablando. Me acuerdo que mi papá...
11: El papá dijo.
17: Nosotros somos originarios de San Miguel.
11: Ah, de eso lo creen.
17: La farmacia El Águila vendían una colonia que se llamaba Siete Machos.
11: Pepe Argueta.
17: Muy buena, yeah, a un buen precio.
11: ¿Y dónde vendían
17: no
11: eso?
17: No sé si todavía existiría ese...
10: En el centro.
11: ¿Algún hermano migueleño que nos llame?
10: El Siete Machos.
18: Ya me imagino usted presentando al zurdo, bueno, él es del Vaticano. viene a bendecir la ceremonia.
11: Hey, Bonnie Tyler se encuentra en coma inducido luego de una delicada cirugía intestinal. Rafa, busca, por favor.
10: Bonnie Tyler.
19: Sí, señor Fernando. Usted, cada vez que llegue tarde, usted dígale, agradezca que he venido.
11: Sí. Dígale. Gracias, Ruth. Fíjate,
10: mira, otra forma, Tololo, ¿sabes qué puede ser? Que cada vez que vengas tarde, no depositas $5 en un bote. Para que así vamos viendo, pues, que tu tardanza tiene mérito, valor. Ajá. Y después, cuando ya no vengas tarde porque sea, te has convencido de que no es rentable, nos vamos a ir a desayunar con ese dinerito. Sí,
11: ¿por qué?
10: Y te lo vamos a devolver
11: ¿y
10: todo.
11: ¿Y qué voy a ganar yo?
10: Que te vas a dar cuenta del valor de venir temprano.
11: ¿Y cuándo vamos a tasar el valor del talento humano? Por ahí debiéramos
10: empezar. Esa es otra cosa. Eso no tiene nada que ver.

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2: Bueno, aquí les entrego el examen. Por favor, guarden silencio. Cada uno concentrado en su hoja. ¡Juan! ¡Juan! ¡Qué mirada, bobo! ¡Anda para allá, bobo!
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8: Oigan, oigan, vamos con tráfico ahorita, por favor, si me hacen el capulín. Ahí está el Tololo viendo en su
4: operando
8: registro para ver. Pero aquí voy, buzo.
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4: Bueno. Calle paralela al Boulevard de los Próceres, bloqueo de acera por vehículos y motos.
3: Bueno,
4: dice quítenlos. Aquí. Tráfico se ve y dice, mira, ahora se canta y se come rico.
3: ¿A dónde?
4: En el Don Pedro, antes o después del concierto de Miguel Bosé. ¿Qué tiene eso que ver con tráfico ese veo?
3: Ah, es publicidad pagada, ch.
4: No, es guindarse del hashtag. Eso es lo que tengo ahorita.
2: En la avenida Bernal y Alameda Juan Pablo II,
4: raro.
2: Se reporta un problema de tráfico. Solamente.
8: Vaya, muy amable.
4: Es que hoy no
8: está pasando mucho.
4: Cinco niños. Cinco niños.
8: Vaya.
4: Ey, mira.
8: Primo.
4: El security nuevo que han puesto.
2: No, el security.
4: Va que es, no, como, es como un
2: ¿de dónde lo han traído?
4: Va que está, se duerme parado.
2: Sí, como son. Como
4: así como zombie. Michael Jackson.
2: No. Oh.
4: Sí.
3: De veras, deja, deja de decir que lo van a mandar a cambiar. No. Pobre señor.
4: Bueno. Nada, dijo.
3: Es una transmisión. Hola, desde el espacio.
10: Días. Un gusto saludarlos. Gracias. Soy Tololito. El que está joven y tierno tiene más energía que los viejitos. Sí. Luego tiene que estar más temprano.
4: Bueno, saludos. ¿Y por qué no hacemos una cosa?
8: ¿Y a qué horas te levantabas para ir a surfear?
2: Ajá, oíme. Decirle de ir a agarrar la tabla y
4: niño, a las 4. ¿Y por qué no hacemos una cosa? Si vengo temprano, ustedes me dan 5 pesos cada uno. Va.
2: No, porque no tiene
4: nada
2: de ganancia para nosotros.
11: Y los que puedan disfrutar con sus madres, que lo hagan. Hey, Tololito.
4: ¿Qué onda?
11: Ya que viene el tema, ponga Mother de Danzig.
4: ¿Sí? ¡Mother! No la conocen los señores, me molestan.
12: Hay que darle 3 días seguidos leche de cabra.
4: Va.
13: Buenos días, Jorge, Rafa, Tololo. Ey, felicidades a sus madrecitas,
4: sí, hombre.
13: Porque al final uno es el reflejo de su madre y su crianza, ¿verdad? Que Dios les preste muchos, pero muchos años a quienes todavía la comparten. Y los que no, pues, que
4: a
13: Dios
4: recordarla con amor,
13: su santa gloria, ¿verdad?
4: Mira, ¿qué te iba a decir? Yo no sé si les ha sucedido o le sucedió en tu caso, Rafa. Que caso, para ella, para la madre, el amor es ver a un hermano de uno. ¿Vea? En mi caso, mi mamá se desvive por mi hermano Gustavo, fíjate.
8: ¿Qué claro. Es favorito él.
4: Sí, hombre.
2: En mi casa Leo se llevaba todas las palmas. Ajá.
4: No, ya me imagino. Mira, ya viste Leo, qué bonita le quedaron las planas.
2: Cabal.
4: Y vos quizás, no Rolly, nada.
2: Nada.
4: 20 chupas en el basquetbol y nada.
2: Nada.
4: Mi hacete hermano para allá, todavía.
2: Hacete para allá que ahí se va a sentar Leo.
4: No, para mi mamá todavía. Cada vez que viene, es que mira, es que vieras cómo trabaja Gustavo, me dice. ¿Cómo que ha pasado yo ahí en la maca echado? Claro. Pero.
2: Y sí, pobrecito, Leo.
4: ¿Y quién es el muñeco ahí?
8: Sergito.
4: Ah,
8: Sergito. Así es, Sergito.
4: Y vos puedes hacer. ¿Y Sergito qué es lo que es?
8: Entonces, fuimos a comer los camarones, ¿ves?
4: Hay que llevarle a Sergito.
8: No, como Sergito no le gusta salir así, ¿va? Ajá. Y entonces me habló. Y entonces, ¿dónde están vos? Aquí estamos en el puerto comiendo. ¿Y por qué no me avisaron? Ah, pues qué regada, ¿va? Salud, man.
4: Y ya te regañaron a vos.
8: Y entonces.
4: ¿Y por qué no le
8: dijiste? ¿Quién era? El pollo, le dije yo que. Y mira, pero le cambió el semblante.
4: Sí, así es. Le cambia la cara. Sí.
2: Fue así como, no lo trajimos.
4: Mi niño.
8: No le hubiéramos dicho a Sergito.
2: Ahí está. Sí, no igual.
8: Mira. Y ahí la majada comiendo.
4: Ah, ya no comió la señora.
8: Ya pagar la cuenta.
2: Ajá. Para lástima Sergito que no hay una sopita.
8: Lástima que Sergito no vino.
4: Ya no encontró paz la señora, Jorge.
8: No, ya no.
4: Igual mi mamá, no te digo, pues que cada vez que viene Guate, ay, es que mira, Gustavo, es que como él se levanta y como, ¿verdad?
2: Como llega temprano.
4: Hay chocolates y si no está en una cosa, está en otra. Y como...
8: Ese tu hermano. Dice,
4: ay, no tu hermano.
2: Qué bárbaro, y cómo es de admirarlo.
4: Y cuando yo le digo que es un... sí, vea cómo trabaja. Sí, pero casi que hay que ir a ponerle la almohada para que descanse.

0: Bueno, aquí está, vamos a ver, hermano favorito.
1: 7:16.
0: Fíjate, mi hermano. Uh-huh. Y fíjate que yo creo que obedece algo que
1: hoy
0: yo hice.
1: Hoy no va a escribir Leito porque tiene nada que decir.
0: Leito era el...
1: Leito.
0: Los ojos de tu mamá.
1: ¿Cómo quiere los frijolitos, Leito?
0: Fíjate uh-huh. que hay un meme que me gusta a mí, que sale dos niños, uh-huh. salen dos platos, y dice, y tu mamá tiene un favorito, y a un niño le ha hecho con pan francés, con un molde de panda, un panda que los ojitos son fresas, y al otro hermano bichito. Las orillas de lo que sobró.
1: Yo y ay, se quemó el huevo, dáselo a Rafa. Ajá, sí, se lo va a comer. Ah,
0: no, espérate. Y
2: a él quemado le
0: mira, gusta. Matando el pecado. A él así le gusta. Niño 5.
3: Digo, primo. Sí, de trinchera, quiero mandar un afectuoso saludo para todas las madres de los comandantes. En primer lugar, que la pasen bien, que reciban muchas bendiciones, y de todos los atrincherados también. Que Dios me les guarde y me les bendiga siempre, porque hacen una labor tremenda. Y con lo de Tololo ahí, yo opino, va a disculpar ahí, ¿verdad?
0: No, dale.
3: ¿Qué, por qué no ponen un dólar, hombre? Suficiente con un dolarito.
1: Ya
3: pero
1: viste,
3: también, si llega temprano,
1: es que no le va a doler, dolarito, 5 le duele.
3: Para que sea justo, pues.
0: Vaya, sí, ustedes me tienen que dar 5. Dice que un sismo de 4:04 de la mañana.
1: Aquí ando. Ni lo sentimos.
4: Seguimos con los celos.
0: Tololo dice, ¿cuándo le pregunta por qué yo no encuentro fallas en su lógica?
1: Celos, malditos celos.
0: Ey, pongamos canciones de la madre, vos ya solo poquito
4: Rafa
0: queda.
4: Gustavo, no es así, va.
0: ¡Niño! Este son de los que, amigos de mi hermano. Felicítenme a mi hija Alejandra Linares, que hoy cumple 35 años.
1: La hija saludo de
0: su papá.
1: Hombre.
0: Toñito, el hombre de los.
1: El hombre del sastre. El sastre que viste a las estrellas.
2: Ey, ¿cómo se llama? El chavo aquel que nos trajo unos frescos. Allá está, allá abajo tengo la hielera de él, me la voy a robar. ¿Cómo se llama?
1: Niño. ¿Quién trajo fresco?
2: Que nos trajo a regalar, que venía con una Carlos, que no es.
0: El esposo de la Irene.
1: No. Richard, decís
0: sí,
1: vos.
0: Richard. Ricardo. ¿Qué trajo? Sí. ¿Qué fresco? Ah, uno bien rico.
1: Sí, Richard trajo.
2: Y entonces los trajo en una hielera.
1: ¿Te que acuerdas? Era su emprendimiento familiar.
2: Ahí tengo la hielera.
0: Cabrón. Dámela a mí, porque a mí me dijo que me iba a hacer una de...
2: Cada vez que si me voy... Si te quieres dormir,
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0: Esta fue de ayer.
2: Ey, ¿por qué está sonando?
1: Porque no lo borré ahora a petición de alguien.
0: Oí, niño, oí.
4: Saludos ahí y felicidades a las madres de los comandantes de la trinchera.
0: Va.
4: Buenos días, muchachos. Hoy sí ya estoy enfurecido como el Tololo.
0: Fíjate lo que has logrado.
4: Con los gestores que andan para arriba y para abajo caminando en la calle del Volcán, por la gasolinera La Gloria. Se ha hecho un alboroto tremendo.
0: Zafarrancho horrible.
6: Good morning, comandante atrincherado. Wilmao dice presente de Washington DC. Puedo comentarle ahí.
1: Sí, hasta a mí me dolió.
6: Que hace olvida y el que le hace no olvida. Así es de que dejen de chilatear al cipote para
0: sí,
6: que no crezca ahumado.
0: Baja al cipote, ya ves.
1: Saludos. Hola, a Carlos José Lozano Carías en Sonsonate. Está cumpliendo años también.
7: Felicidades. Amor, se los agradezco.
0: ¿Qué? No, ya no
1: es
0: lo
1: que
0: vamos
1: para los Tololos también nosotros tenemos que ir haciendo
0: lobby
2: y revisar las cosas, buenos días. Para que no salgan eso.
1: Sí.
7: Si pueden programar Ignorance de Paramore, se los agradezco.
0: Ignorance.
8: Hay una... Ahí está el tercer mensaje ya, pero no me lo pasan. Felicidades a mi madre, Lilia Gerenia Marroquín de Alvarenga.
0: Felicidades.
8: Siga bendiciendo.
0: No pongas nada, espérate.
8: 85 tiene.
0: 85 años.
9: Buenos días,
0: feliz la señora.
7: Ey. Tololo, relájate, hombre, relájate. No te enojé, hombre.
0: Si yo no me enojo.
7: No te enojé, hombre. No
0: si
7: vale
0: no
7: la
0: me
7: pena
0: enojo.
7: Enojarse. ¿Qué tiene que te digan 6:15? Decime. ¿Qué de malo tiene? ¿Ah? Te pregunto, ¿qué de malo tiene para que
2: se me esté muriendo por una mujer?
7: Lo que no, o sea,
0: oye,
7: no,
0: que
7: pues no tiene ningún sentido que te amargues la vida porque te digan 6:15, brother. Tranquilízate, hombre.
0: Fíjate que este Núñez le voy a hacer caso porque sé que me habla del corazón.
2: Ponele estrellita.
0: Sí, porque a los viejos que me chilatean les pongo X. Ya no suena.
10: Y a las mamás, por supuesto.
0: De veras.
1: Oye.
0: Es que son cosas que yo con el tiempo he venido aprendiendo.
1: Oí lo que está diciendo.
0: Son cuestiones que va uno practicando y en el camino van diciendo.
10: Dos anécdotas rapiditas.
1: ¿Qué cosa? Oye. ¿Qué es lo que querés decir?
0: No, yo quisiera.

0: Mira, vaya, dos cosas que se sepan.
1: Y Orestes Membreño, oí lo que dice.
0: Que dice el litío.
1: Así pasa con mis hermanos, se ponen celosos porque dicen que yo soy el preferido de mi mamá.
0: Es cierto.
1: Su litillo.
0: No, espérate. No, es que es cierto.
1: Siempre hay uno. Va.
0: Mira, a Mario, sí, la callita. Y Rolando, pero cuando habla de, y eso siempre me lo ha dicho mi mamá,
1: hasta se sonríe.
0: Para la Odila, dice, no hay otra cosa más arriba que litío.
2: Litío.
0: Sí.
2: ¿Y por qué le dicen litío?
0: Así le dice ella, su mamá.
1: Con cariño.
0: Como gusto.
2: ¿Y los hermanos cómo le dirán?
0: Ah, no, también así le dicen litío. Cinco niños.
2: ¡Cinco primo!
1: A mí gordo me decían.
3: Días, Jorge, Rafa y todos los primeros. Ojalá dejen toda mi nota de voz. Porque, pues sí, ahí está raro, la estás interrumpiendo.
2: Litío.
0: Así le dice ella, su mamá.
1: Con cariño.
0: Como gusto.
2: ¿Y los hermanos cómo le dirán?
0: Ah, no, también así le dicen litío. Cinco niños.
2: ¡Cinco primo!
1: A mí gordo me decían.
3: Días, Jorge, Rafa y todos los

0: las 6, pero en todo lo que busca parqueo,
1: Z. Es que eso es lo que dicen los japoneses, y ya sabes que eso va a ser así.
2: Uy, niño,
1: tenés que considerarlo.
0: Del terremoto del 2000. Primero, ella, le puedo poner el contexto.
2: ¿Dónde
0: ella
2: está Carmen?
0: Tiene una vajilla ahí alzada en el chinero, que tiene una orilla de oro y no sé qué, y es una vajilla finísima.
2: Fina, que nunca se usa.
0: Una vez le mojó. Entonces, para el terremoto, estábamos solo mi abuelita y yo en la casa.
2: Mi vajilla, Celia.
0: Fue horrible, ¿verdad? El terremoto del 2000.
2: Sí.
0: Y, pucha, y no había celulares, no había celulares, y yo ahí sola con la señora, viendo qué hacíamos, si nos salíamos a la calle o en el jardín.
2: Iban al centro.
0: Cómo movilizaba a mi abuelita, porque pues sí, era una señora de más de 85 años.
2: De edad ya.
0: Al rato llega mi mamá, ve así, toda agilada. Ay, ¿cómo está? ¿Y la vajilla? ¿Y la vajilla no se
2: va? Fíjate, la mamá a la par.
0: Y yo con cara de... No, está la vajilla. Mi abuelita y yo estamos asustadas, pero la vajilla, ahí está.
1: La vajilla de oro.
0: Así que esa es la anécdota con mi mami.
1: Está bien.
0: Y en cuanto a las preferencias, creo que cuando éramos pequeños sí era más notorio. Ahora que ya estamos adultos, es pareja la situación.
1: Gracias.
2: Aquí por está, mira.
1: Mensaje
2: de dónde viene, nacional. ¿De dónde viene Oreste Membreño? Oreste Rafaelito Lito Litillo. O sea, aquí está, ve. Aquí está, ve. Es por Rafael, su primer nombre. Rafael Oreste se llama. Cinco niños.
1: Litillo.
2: Este es de los que están marcados.
3: No, el que llega tarde siempre.
2: Vaya, veja, es de los que ya lo tengo con X, ya sé.
1: Mira,
2: yo
1: Tololo, pero hoy me están escribiendo a mi WhatsApp personal, dice, ajá, porque vos no lees los mensajes, entonces yo quiero saludar a Yolanda Fabiola Campos, que hoy está cumpliendo 17 años. Pero saludos.
2: Ella no mandó
1: vamos,
2: nada.
1: Vamos, porque dice que vos no lo lees.
4: No lo lees.
1: Sí, entonces. Espérate,
2: mira, ¿y por qué, en qué momento el turno se convirtió en agárrenme, quiéranme agarrar a mí de base? Todo yo.
1: No, todo lo que...
2: Va, voy a venir, voy a estar callado, va. Y vos manejar los primos. El lunes vamos a hacer así.
1: No, yo solo voy a decir... No, puedes manejar sí, los primos, Rafa, pero completo, pues.
2: Sí, Rafa. Es que mandan podcast. ¿Qué voy a hacer? Cinco.
1: Pero
2: voy a
1: la pausa. Si los pones y otros no.
4: Paxa, ya voy.
2: Cinco
4: ya voy,
2: niños.
4: Esperate, ¿no?
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1: Son las 7:34, niño.

0: Vaya, niño.
1: Niño, sí, poner. Bueno. Vaya, lee lo que dice Linda Marín, por favor. Es la primera que te va a salir hasta arriba. Y vos abrí el 5, por favor, Enrique.
2: Bravo. Tololito, el talento incomprendido.
1: Ahí está.
2: Siga adelante, no haga caso. Felicidades a sus mamitas.
1: Va.
2: Gracias, Linda.
3: Gracias. Madre, solo hay una. Pero hay madres que dicen que solo un hijo tienen.
1: Sí.
3: Solamente.
0: Ahí me sí. Dice, esa es otra. Ahora que dice él. Mira, hey, mamá, yo no soy tu mamá, me. Así me dice.
2: Así te dijo.
0: Ajá, así me dice. Y después dice. Y entonces.
1: El Jorge, ¿cómo no, es de desamorado?
0: No, dice. Entonces, de repente, mira, Chele, que no sé qué creer.
1: Ah.
0: Solo Chele. A mí no me dicen mamá. Y no decís que no es mi mamá, pues.
1: Ah. Entonces, ya se enfurece ella.
2: Empieza el problema.
1: Avienta el diario por allá. Somos cuatro hermanos y mi mamá fue linda con todos. Aunque no era la aunque yo era la tiernita, me defendía de las niñas buleadoras cuando iba a primer grado. Va. José Ramírez dice.
4: También me pueden poner ahí algo de Def Leppard, Hysteria.
1: Hysteria.
5: Buenos días, comandante.
2: Buena rola.
5: La verdad es que tanta vuelta que le dan al tema y hay un viejo y conocido refrán, como decía Chespirito, que dice que desde que se inventaron las excusas se acabaron los argandes. Y por más que le busquemos, que porque llega tarde, que no sé qué, siempre va a tener un pretexto para llegar. Ya, el hombre ya es así, y aceptémoslo así como es.
1: Quiéranme, tal como soy.
0: Quiéreme tal como soy.
1: ¿Quién cantaba esa, bo?
2: Quiéreme tal como soy.
0: Pero era un gringo cantante no, de español.
2: Porque hablaba así, ¿verdad? Tenía acento. Creo o era brasileiro.
0: Que no era Luis Miguel con la China Easton.
2: No,
1: no, no, pero.
2: Quiéreme tal como espérate. Soy.
1: No se abre YouTube. Yeah. Yo que es la versión pagada. Vamos a seguir oyendo primos en lo que. Gracias, papá. Básicamente es quiérenme como soy. Va.
2: No hay preferido, dice Rigo. No hay hijos preferidos, la mamá cuida.
6: Malo, malo. Ya estaba la cosa ardiente con llegar tarde y le puso la cereza al pastel con que no pasa la
1: ensalada. Es que este rama así es,
7: hombre. ¿Qué onda, trinchero?
2: Yo no he dicho nada, fíjate.
7: Herb Albert. A todas las madrecitas, en especial también a mi madre, que el 30 de este mes cumple ya tres años de haber partido, pues, pero siempre la recordamos.
1: Claro.
7: Y un yo vals siempre fui
2: para mi madre.
7: De los dos, de los tres, porque siempre fue su. Su
1: chinchín, el querubín.
7: Yo, el consentido, si hasta la fecha dicen, pues era el consentido de mi mamá.
1: Va. Aquí está, mira, cinco niños.
0: ¡Oye!
1: Vamos a adelantar. Ah, ahí está, ve.
0: Geraldo.
1: No, hombre, la de Facheli.
0: Facheli, va.
1: Pero dale, oí. A ver si nos acordamos.
8: Sí, es mi forma de ser. Que no te puedo decir amor.
1: Oí.
8: Sí, soy bueno, soy malo a veces.
1: A veces.
2: Y no puedo ser
1: Rafa.
2: Mejor.
1: A veces, acuérdate. Dale, Rafa.
0: No,
1: pero dale, dale galleta y va.
8: De hablar. A veces.
1: Entiéndanlo.
8: Tal como soy.
0: Oro.
2: Pero eso no está, como dice el zurdo, políticamente correcto, porque uno siempre puede cambiar.
1: Va.
2: Uno puede
1: vaya, no, digamos,
2: dejar cosas que no son buenas para.
1: Disculpen por haber puesto la
2: tener otra. Es que cuando
1: está
2: uno
1: el
2: dice
1: aquí.
2: Yo no puedo cambiar, ya no sirve. Entonces, todo está perfecto en vos.
1: Baje la canción. Mejor recordemos.
2: Mandale mucho, una carta.
1: Con mucho cariño, porque hoy hace 5 años partió a la presencia del señor El Gordo.
2: El Gordo Max.
1: Y esta es una canción que él amaba, mira.
0: Fue pick mío.
1: ¿Ya sabías que era esa?
0: Por supuesto.
1: Walking on Ice.
0: River City People.
1: Es correcto, 739.
0: ¡Pal Gordo!

0: Bueno, ahí está conmemorando con alegría la partida de
1: la vida del gordo Max.
0: Buen amigo, el Gojo. Único, de verdad, único. Sí,
2: cinco primos.
1: Cinco primos.
3: Días atrincherados. Pues soy la cuarta de cuatro hermanas.
2: Hermanas todas.
3: Que la consentida era la mayor.
2: Pero no.
3: Porque hasta le decían el chiquitito. El chiquitito su nombre. No voy a decir el nombre.
0: Juanito.
3: Pero se llamaba igual que mi mamá. Y siempre pensé que ella era la más consentida. Y después pensé que era la tercera. Y ellas siempre pensaban que yo era la consentida porque yo era la menor.
2: Gran relajo ahí.
3: Pero realmente mi mamá llegó a consentirme.
0: De tal manera.
3: Así como consentía a la primera y a la tercera. Uh-huh. Cuando yo me fui de casa, fui la única
0: que quedó con
3: salió del pueblo y me fui a la capital.
0: A la capital,
3: se entonces fue. Mi mami. Cada vez que yo llegaba, ella me hacía las más ricas comidas que sabía que me encantaban. Y por eso ellas decían que como me consentía.
0: Pero... Y los hermanos pelando verduras.
2: Pero espérate, hemos hablado de la primera, la tercera y la segunda.
0: Nada.
1: Ni se acordó.
4: Buenos días.
0: Pobrecita.
4: Yo al gordo lo recuerdo cuando bailaba el osito gominola. Ahí en aquel programa famoso de televisión.
0: Me acuerdo.
5: Ya me había comandantes, ido yo. En este... bonito día, quiero decirles cómo me han impactado con el aprecio que ustedes y la radio le tienen al gordo Max.
0: Sí, hombre, fue un gran amigo.
5: Estos cinco años he descubierto como cuánta gente, tanta gente lo apreciaba, lo amaba, lo apoyaba. Y aparte de cualquier controversia, es hermoso recordarlo y muchas gracias, comandantes.
0: Bueno,
5: que Dios los bendiga y bendiga a toda su familia.
0: Gracias, aquí tengo notas de voz yo todavía que ninguna se puede oír al aire.
2: Por tu culpa.
0: No, porque siempre salía con una grosería de entrada y después venía
6: hoy
0: el cariño.
6: Hoy que mencionen al gordito Max,
2: pausa hoy.
6: Quiero mencionar una cualidad que yo siempre admiré a él. Que a veces sintonizaba yo bien tempranito, la vive. En donde fue la radio le dieron cacha, ¿verdad? Después de que se ausentó un tiempo.
0: Bien poquito.
6: Entonces, no, hombre, él siempre llegaba temprano. Y yo pienso que así fue toda su vida.
0: Fíjate que es cierto, el gordo tenía eso, llegaba media hora antes de lo que tenía que estar, a lo que fuera. Que fue de las grandes cosas que yo aprendí con él.
2: Y se iba sin que nadie se diera cuenta.
0: También la aprendí. Me parece un excelente gesto recordar algo. Claro, y cómo no, pues sí, hermano de un montón de situaciones.
7: Buenos días.
0: Aquí empezó en la láser, vea, Jorge.
2: Sí,
0: de
2: sí.
0: La láser a la F y luego a Vox FM.
2: Pero lo que pasa es que cuando entró.
0: Por tartamudo era.
2: Por tartamudo.
0: Era
2: tartajo. Neto le dijo: no, vos tartamudo, andate para la láser. Y después, pero el gordo era tartamudo, pero cuando abrí el micrófono, no tartamudeaba.
0: No tartamudeaba el panzón.
1: Aquí estamos parejos. Mi hermano es el consentido de mi mamá y yo el consentido de mi papá.
7: Les quiero compartir, pareja. Bueno, mi historia.
0: Adelante.
7: Yo soy la más pequeña de tres hermanas.
0: Hermanas,
7: mira. En el caso de cuando dicen consentida, yo me llamo consentida y más que consentida, privilegiada, pero por Dios, porque de mis tres, o sea, dos hermanas, mejor dicho,
0: dos hermanas,
7: tres
0: dice,
7: que somos.
0: Tres son.
7: Solo yo disfruté los últimos años de vida de mi mamá, que hace 3 años falleció. Así es que para mí fue lo mejor que me pudo haber dado Dios, el haber disfrutado sus últimos años, porque ella me contó vivencias de ella desde pequeña, de quienes la pretendían, cómo le celebraban su cumpleaños.
1: Y sacó la firma.
7: Sí. Así es una historia.
1: La vajilla quedó ahí.
8: Ay, muchachos, me rompieron el corazón.
0: ¿Con qué? ¿Con qué?
8: Perdón, chicos. Qué pena que parecen los hijos no planeados de mamá. Pero bueno,
9: solo le puedo decir algo para que recuerden al gordo.
0: ¡Pausa! El nombre, el gordo, siempre voy a estar agradecido por ese saludo de hace 3 años. Saludos, Tololo. No sé qué es, pero bueno. Aquí está, dice Germán, vamos a poner dos más y luego pausa comercial.
10: A mí me gustaba cuando le preguntaba, ¿cómo está el tráfico, Pedrito? Cucurucucu.
0: Ah, sí.
10: La cantaba Gerald, pero es de descendencia mexicana, por eso tiene su acento gringo, pero
1: cabal,
10: es
1: sí, sí, sí.
10: En USA.
0: Buenos días, trinchera, viajando con mi mamá.
10: Cuando le preguntaba, ¿cómo está el...
0: La visita, Polanco. Dice, viajando con mi mamá, la visitó los fines de semana porque vive en Apopa. Saludos desde Sonsonate. La va a ver ella, fíjate.
2: Sí, hombre, está bueno.
0: Llévele sopa.
1: Así es, pues.
0: Chufle, llévele.
1: No pusiste los de los panchos.
0: No, ya, ¿con eso nos vamos a ir?
2: No, hombre.
0: Va, pues va, no, acá no, no quiere, ahora que

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1: Son las 7:52 minutos.
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7: Adelante, muchachos. Sigue la trinchera de la buena música. Las mañanas como deben ser. 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
8: Cámara, vaya. Niño, haceme un gran favor, Jorgito, poneme Happy Birthday, si sos tan gentil, tan amable, tan bondadoso.
1: ¿El de la señora o el que le gusta a Rafa?
9: No, cualquiera de las pone dos. Pone cualquiera, voy a soportarlo.
8: Bueno, feliz cumpleaños para María Belén. Ajá. Ponce García, que cumple 15 años, es la hija de mi hermano.
9: Felicidades.
1: Por a la sobrina.
8: Vas a la Guatemala. Voy a Guatemala, voy muy contento. Muy...
1: ¿Y en la Antigua o en la ciudad?
8: No, en la ciudad de Guatemala. En
9: un hotel, la hija del consentido.
8: La hija del niño.
1: Ah, ¿y va a ir tu mamá?
8: Ajá.
1: Ya
8: no,
1: está, ya.
8: No,
1: pregunta necia.
8: No, espérate, oí, me dijo.
9: Partió hace una semana.
8: No, espérate, por ahí va. Me dice, y allá está Mambito, fíjate, solo, porque, mira, Nando, me dijo, porque si vir conmigo mañana. Uh-huh. Mirá, me dijo, yo no puedo irme contigo porque dice tu hermano que necesita que yo esté ahí.
9: Va.
1: Y entonces se fue antes.
9: Se fue hace una, está, pues, una semana.
8: Ahí está ya la señora y yo voy llorando.
1: Y con el alma hecha
8: pedazos. Vamos a ver.
9: Vos puedes llegar cuando vos querrás, le
8: sí,
9: digo.
8: Sí, llegás.
9: Pero a mí me necesita.
8: Mira.
1: Y en la fiesta.
9: La fiesta de Macovita.
1: Mamá, qué rica la cocina. Ya está, anda a servirte.
8: Ajá, sí, mi hermano, 5 niños. ¿Qué dijo?
10: Quiéreme tal como soy.
8: No, ya dijeron que no.
9: No,
8: no, mira, sí, estoy claro que la oportunidad de cambiar está, Rafa.
9: Siempre
8: es
9: está.
8: Es chiste, hombre. No, sí, no,
9: na, es que yo.
8: No te molestes, hombre.
9: No me molesto por eso. Pero no acepto esas razones.
8: Yo sí quiero que me quieran como soy. Ahora no estamos como estamos.
9: Sabemos, siempre puede mejorar.
10: Eso que tenía por su mami.
8: Oye, ¿quién?
10: Y. El gordito que sabemos, el amor inmenso que tenía por su mami.
8: Es cierto, Lenía.
10: Y sí, él se fue corriendo a verla. porque sabía que llegaba el Día de las Madres.
9: Dos días. Aquí está escribiendo mi hermano Rubén, mira. Ajá, ¿qué dice? ¿Te acordás de Rubén?
1: El ruso.
9: Que estuvo en la quina láser.
8: Ajá. ¿Trabajó?
9: Sí, dice, puchica.
1: Ahí tengo yo su kit de limpieza que vos me diste.
9: Dice, puchica. Yo siempre pensé que vos eras el favorito de mamá y Leo el de mi papá. Y yo de Dios, dice. Vaya, ¿te das cuenta? Con lo que he lidiado yo.
11: Cantaba al gordo Max Repetition. No me recuerdo cómo que se llama.
8: In Your Eyes, el otro que le gustaba al pasado.
9: Sí, Repetition. Sí, sí.
12: Pues, Peter Gabriel. Como les puse en mi post ante, en mi mensaje anterior, hoy mi mamá hace 58 años. Estaba en la unidad del Seguro Social recibiendo su canasta, vea. Entonces, por eso es que ella me dice, Ernesto siempre ha sido mi preferido, porque con él me dieron regalitos y toda la cosa.
8: Con los otros nada.
1: Colegio, director.
11: Cuando yo llegaba allá a la finquita, siempre me encontraba, o él iba llegando, y siempre me saludaba el gordo, muy buena onda.
1: Mira, una vez íbamos para Guatemala con los estudiantes, y entonces, en la Puma que está ahí, a la par del Hyatt,
8: sí,
1: ahí era el punto de reunión para salir para Guatemala.
8: Con los compañeros.
1: Con los alumnos. Y entonces de repente, 4:30 de la mañana y toda la cosa, casi 5.
8: Ahí desayunaba.
1: Ahí desayunaba el gordo. Y entonces, mira, todos los bichos, ¡ey, ahí está el gordo, ahí está el gordo!
8: Gordo Max.
1: Sí, y entonces, vayan a saludarlo, men. Y entonces dijo, pero espérate. Dije yo, voy a ir yo, porque primero, porque va.
9: Ajá. No les vaya a salir.
8: No les vaya a salir. Van a chiviar.
9: Sí, chiviar. Que tenía a su lado, sí, también.
1: Y entonces, él, y vos decías, él,
8: cojo.
1: Ya, mira, se levantó, men, ¿qué pasó? Que no sé qué onda, gordo. Mira, fíjate que los bichos estos de la universidad te quieren sacar. Y ahí van todos.
8: Mira, te voy a decir algo que yo no sé si él te lo dijo y me recuerdo con mucho cariño. Max siempre dijo que el mejor DJ que había aquí era vos. Yo creo te que lo digo casi llorando, te lo digo. Siempre dijo eso. El mejor DJ que hay aquí es Jorge Bustamante.
1: Así. Vaya, mira, pues.
9: Y así es cierto. Que, pues, lo reconocemos, zurdo.
1: Sí, muy amable. Sí. Déjate reír, te estás riendo.
9: No, no, ya, me estoy riendo. Aunque no, para tu mamá es Sergito, ¿va? Pero.
8: Es el niñote. El verdadero.
9: Antes de que llame, va, para que ella.
8: No, es que Sergito. No, Jorge, sí, también él hizo.
9: Sí, también él pone música.
8: Sí, ha puesto sus cancioncitas.
1: Su penino, va.
8: ¿Qué te iba a decir? Bueno, como el lunes está más cerca del Día de la Madre, el lunes lo vamos a celebrar. Ya no dimos la bolsifiesta, sino que hasta el lunes.
9: Hasta el lunes, pues está bien, si no, todo el tiempo es sí, bueno para celebrar.
8: Nos claro. Vimos, nos vamos con esta bonita, ¿ves? Para de la vera, madre.
9: Nos fuimos por otro vera, lado, pero sí, no fue un mal camino.
8: No, bonito, recuerdo.
9: Y se hace camino al andar. Vaya.
1: ¿Y esa cuál es?
8: Toda una vida, espérate. ¿Los Panchos son berros?
9: No sé, si los Dandies.
8: No, no.
1: ¿Los tres así?
8: No, este es de los Panchos. ¿Eso cuánto disco vendieron? Sé,
9: pues. 8,000,000,000.
8: Ajá. Toda una vida. Vamos a ver si nos sale.
13: Toda una vida
1: la pasaré ya contigo. No me sale trauma maravilloso.
13: No me importa en qué forma.
8: Nido.
9: Saludos a la madrecita.
1: Sí, hombre.
8: Sí, hombre.
1: Para todas.
8: Allá voy a ir a celebrarla yo con el mejor regalo de ella, que es estar con su hijo. Gustavo Eduardo Ponce Granillo. Lo ama. Quisiera andarlo en una cajita así. Para arriba y para
9: como,
8: abajo.
9: Como Ken de la Barbie.
8: Echándole perfume.
1: Un Gustavo de juguete.
8: ¿Quién? Sí, sí, sí.
9: Un fumo. ¿Cómo se llama? Ah, cabrón.
8: Bueno. No, vamos con esta, va.
1: Vámonos con. Y de veras nos vamos a despedir con un
8: trío. ¿Por qué no, pues?
1: Vale, pues. Ah, pero pues deja una ya, vámonos.
8: Va.
1: Esa.
9: Esa es bonita.
1: Vale. Dios, pues, felicidades a todas las mamás.
9: Ahí nos vemos.
8: El lunes vamos a
9: que
8: regalar.
9: Que celebren mucho. Sí.

0: ¡Feliz fin de semana, trincherados! ¡Y la primadita! Volvemos con más de La Trinchera el lunes. Que la pasen increíble y que la música siempre los acompañe. Jorge, Rafa y Tololo, La Trinchera de la Buena Música. 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
1: Su álbum debut, Whitney Houston, sigue siendo uno de los álbumes debut más exitosos de todos los tiempos para una artista femenina. Ganó más de 400 premios en su carrera, entrando en récords históricos de la industria musical. Además, tenía una capacidad vocal rarísima porque podía combinar la potencia de gospel con técnica pop muy limpia, algo que después influyó bastante en artistas como Beyoncé, Mariah Carey y Ariana Grande. Hoy en Antología, Whitney Houston.

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9:35 minutos en su estación, el 92.9, con buen rock en este bloque. Esto es para despertarse de una vez, ya que para muchos hoy es último día de trabajo en la semana, así que a terminar con ganas de dar lo mejor siempre.

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1: Bienvenidos a La Trinchera Deportiva, que llega gracias a Leche Ira 26, sabrosa, nutritiva y muy salvadoreña como vos. 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Bueno, hemos tenido ya los partidos de ida en los cuartos de final en la Liga Mayor de Fútbol, donde los resultados han sido los siguientes. El Águila, que venció 2-1 a la Alianza, un partido que se llevó en dos etapas. El Isidro Metapán recibió al Firpo, se suspendió, iba ganando el Firpo. Ayer se jugó el resto del partido, el segundo tiempo, y Firpo ganó 2-1. También hubo emociones en el fútbol de la primera división con la victoria de Municipal Limeño, que terminó ganando al equipo del Inter FA 2-0. Y el FAS, que consiguió un empate en últimas de cambio ante el Cacahuatique. Para mañana sábado, tres partidos y son de noche. El equipo de Club Deportivo FAS recibe al Cacahuatique en Santa Ana. Firpo lo hace ante el equipo de Isidro Metapán en Usulután. Y también hay un partido emocionante en el Mágico González, Alianza contra Águila. Mientras tanto, el domingo es el partido del Inter contra el equipo de Municipal Limeño. ¿Qué vamos a tener nosotros el fin de semana? Fin de semana para mañana sábado, en la Liga Premier de Inglaterra, vaya partido. Liverpool-Chelsea. El Sunderland irá contra el Manchester United. El Brighton and Hove Albion contra el Wolves, el Wolverhampton. Y el Manchester City contra el Brentford. No se tiene que perder de ganar el Manchester City porque se le ha ido arriba por 5 puntos. Hasta el momento, con un partido menos, el City, el Arsenal está arriba. En España, Sevilla va contra el Español, el Atlético de Madrid contra el Celta y la Real Sociedad va a enfrentar al Betis. Cagliari, Udinese, Lazio, Inter, Leche contra la Juventus. En Alemania, Stuttgart contra el Bayer Leverkusen, el Leipzig juega contra el St. Pauli y a las 10:30 de la mañana, mañana el Wolfsburgo recibe al Bayern Múnich. Mientras, en Argentina juega Boca Juniors. Mañana a las 4 de la tarde recibe el Huracán y el Independiente Rivadavia contra Unión Santa Fe. Por su parte, en la NBA, para mañana sábado, a la 1 de la tarde, los Pistones contra los Cavaliers. Están ganando los Pistones 2-0 y el Thunder llega a la casa de los Lakers. Los Thunders están ganando 2-0. Llegamos al final de La Trinchera Deportiva.
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3: Visita a tu médico periódicamente. 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
1: Así es, y en primera división, bueno, nos interesa cómo quedaron los equipos. Firpo sacó ventaja a Metapán el día de ayer. Limeño golpeó fuerte al Inter FA, pero su técnico dice que confía en el equipo. Partidos de vuelta para este fin de semana: Alianza versus Águila, Luis Ángel Firpo versus Metapán nuevamente, FAS versus Cacahuatique e Inter FA versus Municipal Limeño. Recordemos, apoyar los equipos, no tenemos nada que hacer o diferente en el fin de semana. Bueno, volvamos a los estadios, que los muchachos pues sientan el apoyo y de verdad que sienten que vale la pena dejar todo en la cancha.
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2: 11 de la mañana en punto.
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2: 11:01.
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2: 11 de la mañana con 10 minutos, hoy me he venido a meter un cachito aquí al turno de Sandra. Buenos días a todos, ya estamos por acá, listos. Bueno, todavía no, porque es hasta las 3 de la tarde que vamos a estar en turno, pero aquí estoy acompañándolos porque tenemos visita aquí en cabina y me acompaña nada más y nada menos que Mercedes de Pizza Boom, es Miss Boom, así le vamos a poner. Mercedes, ¿qué tal? Buenos días.
3: Buenos días a todos, muchas gracias por el espacio. Todavía encantada de estar aquí hablando con toda la audiencia para contarles un poquito más de lo que tenemos en Pizza Boom.
2: Bueno, y yo creo que usted la ha de identificar con la voz, porque sí, ella en un momento pues venía a acompañar a nuestro querido amigo Sergio, que en paz descanse, y pues ella se encargaba de estar al pendiente no solamente de Sergio, sino que también de todo lo que tiene Pizza Boom. Así que cuéntenos, ¿cuáles son las novedades que tiene Pizza Boom para todos sus clientes?
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2: 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Bueno, ¿y dónde está ubicado Pizza Boom? 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
2: 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Y, pues, yo no voy a dejar de lado de que Mercedes está acá, porque ya que Sandra no anda por aquí, le vamos a dar paso a...
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2: Así es, le vamos a darle paso al momento boom de este día. Y hoy viene doble. Hoy viene doble. Vamos a regalar dos vales para que usted vaya a disfrutar del delicioso sabor de Pizza Boom. Y lo que tiene que hacer es muy, pero muy sencillo. Tiene que enviarme en estos momentos a nuestro WhatsApp al 7784-1670 una captura de pantalla en donde usted ya siga la cuenta de Instagram de Pizza Boom, @pizzaboomsb1, y usted se lleva uno de esos dos vales que tengo ahorita para usted. Así que Mercedes ya tiene ahí el teléfono listo para hacer la comparativa, ¿verdad? No, es que aquí no es que, ay, sí, ya lo sigo. No, aquí vamos directo, directo. Así que Mercedes ahí nos va a confirmar de que sí o no están ahí en el nuevo listado de los
3: De los seguidores.
2: De los seguidores de Pizza Boom. Y pues ahí los vamos a estar vigilando, los vamos a estar vigilando. Mercedes, muchísimas gracias por la visita.
3: Gracias a ti por el espacio y un feliz día para todos los que nos escuchan.
2: Gracias. Nosotros seguimos con más música aquí en el 92.9. Ya regresa Sandra.

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1: 11 de la mañana con 50 minutos aquí en Láser Inglés, señores. Nos visita Stephanie Membreño del Hyatt Centric, quien nos viene a invitar de verdad a algo muy interesante, maravilloso, y que para nosotros que vivimos en estrés, o no solo por estrés, sino para sentir algo nuevo, qué mejor que esto que nos va a contar Stephanie Membreño. ¿Qué tal? ¿Cómo está? Bienvenida a Láser Inglés.
2: Hola, ¿qué tal, Sandra? Muchísimas gracias por invitarnos y por tenernos acá. Vengo de parte del Hyatt Centric a invitarlos a todos a una clase. Bueno, le hemos puesto Volver a Ti, es el nombre que escogimos, pero realmente es una clase de automasaje con tarde de té. ¿Qué es lo que hemos hecho? Hemos creado una experiencia de la mano de Hyatt Centric, Spa Ceylon, Mishti Wellness, que es la marca que yo represento, y La Firoa. Nosotros cuatro hemos desarrollado una tarde para que puedas ir mañana, previo al Día de la Madre, ya como una celebración del Día de la Madre, o incluso si quieren ir solas, se va a desarrollar de la siguiente forma. Vamos a hacer una clase de automasaje con los productos Trio Kit Piece de Spa Ceylon, que van incluidos con la entrada. Tú no solo vas a la clase de automasaje, sino que vas a aprender a ocupar los productos y te los vas a llevar contigo a casa. Luego de eso, vamos a tener una ceremonia de té oficiada por Charles de la Firoa y terminamos con bocadillos del chef del Hyatt Centric. Entonces, el plan es ir, sentarnos, respirar un poco, aprender a autorregularnos. Esta palabra está muy de moda, todo el mundo habla ahora de hay que aprender a autorregularse, ¿no? Pero nadie te dice cómo. Sí. Entonces, estos productos son maravillosos, vienen directo de Sri Lanka. Están basados en principios ayurvédicos. De hecho, la clase de automasaje también la hemos basado en principios de masaje ayurvédico. Específicamente los marmas en el Ayurveda son considerados los puntos de energía del cuerpo, pero si lo vemos fisiológicamente, ¿qué significa? Son puntos donde se juntan nervios o se juntan partes del sistema circulatorio o músculos muy específicos que los activamos por medio del bálsamo de pis, y lo que vamos a aprender es ni siquiera me toma mucho tiempo, con 15 minutos o menos, 5 minutos yo voy a poder aprender a autorrelajarme. Puedo estar en medio del tráfico y tomo mi kit y me puedo hacer mi automasaje, y créanme que después de algo así te cambia el día, porque ya no solo voy a sentir tan pesado el tráfico o el día que me toque, sino que ya lo voy a ver de otra forma, ya con mi cuerpo un poquito más relajado.
1: Y qué bueno, de verdad, que en ese momento lo vamos a poder aprender nosotras. Sí. O sea, como nos está comentando, en la oficina, en casa. Lo bueno, igual, importante que nos está comentando, es que no se necesita mucho tiempo.
2: No, es algo súper fácil. Realmente solo si nos concentramos en nuestra respiración. Hay un método 444 que es súper fácil. Ya esto, le sumamos una presión específica de ciertas áreas, porque las culturas antiguas eran tan sabias, ellos hablaban de meridianos energéticos que atravesaban nuestro cuerpo, y de repente solo con tocar un punto puedo estar masajeando un órgano interno incluso. Entonces, esa es parte de lo que les vamos a enseñar mañana, qué puntos específicos son tan potentes que al tocarlo específicamente, sumado a estos productos que son increíbles, voy a poder obtener rápidamente una relajación, porque a veces también yo necesito un masaje, pero en lo que hago tiempo, en mi trabajo, en mi familia, en todo, para ir a un masaje, es complicado. ¿Qué mejor forma de aprenderlo a hacer uno mismo?
1: Y a veces, por ejemplo, tú vas al masaje, pero realmente no te toca en la zona que uno siente que ahí es, ¿verdad? Y ahí dele con todo, pero
2: o de repente ya uno fue el paciente número 10 de la masajista, de ahí. Sí, ya no se fue mucho, exacto. Sí, en cambio, si lo hacemos como un ritual diario incluso, no tengo ni siquiera que esperar a que mi sistema nervioso esté colapsado. Puedo todos los días tener una actividad, no llegar a eso. Exacto, como algo preventivo. La verdad es que cuidar de nosotros es una gran bendición. Y si podemos compartir una tarde con mamá en la que también le enseñemos a cómo cuidar de sí misma, no solo nos vamos a llevar los productos, sino que también vamos a llevarnos con nosotros la experiencia, el haber pasado ese tiempo juntas, la
1: qué
2: paz.
1: Qué bonito. ¿Y de qué horas a qué horas será?
2: Empezamos a las 3 de la tarde. Las personas que no adquieran su ticket previamente, les pedimos que lleguen un poquito antes porque se trata de una experiencia sensorial. Entonces, es súper lindo si lo llevas desde el punto uno hasta que terminemos, sí. Y no meter en medio ya con el, ya capaz ya estamos en el cuello, vea, sí. Y ya se perdieron el 60%. Entonces, los invitamos a que lleguen temprano. Pueden llegar ustedes solos. El precio es de $48. Como dije, incluye el kit, la ceremonia de té y los pastelillos, así como la clase de automasaje. Sí. Y si no, si quieren llevar a su mamá, a una amiga, a disfrutarlo con alguien especial, el precio es de $90 por las dos personas.
1: Ok. Uh-huh. Bueno, pero es así, realmente completo, y qué mejor que conocer, ver y tratarnos nosotras mismas, que es lo que vamos a aprender pues mañana. Así que usted no desaproveche esta oportunidad. Hyatt Centric está ubicado en
2: Soho, en Plaza Soho, sí, al lado.
1: Bueno, perfecto, gracias Stephanie por la invitación. Esperamos que quienes nos hayan escuchado, de verdad todos necesitamos un tiempo para uno mismo. Sí, y la invitación aquí está hecha.
2: Yo los invito realmente, si sienten un poquito de curiosidad por aprender a hacerlo por ustedes mismos, es una súper buena oportunidad. Así es que los esperamos mañana. Muchísimas gracias.
1: No, a la orden. Gracias, Stephanie.
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3: Con gusto, 12 del mediodía con 22 minutos.
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La palabra de Dios nos dice hoy, Job 33:4, el Espíritu de Dios me ha hecho, y el aliento del Todopoderoso me da vida.

0: Buenas tardes, Claudita. Buenas tardes, queridos amigos. Qué gusto que nos acompañen en una edición más de la cadena Aster. ¿Qué tal?
1: Hoy es viernes 8 de mayo. Le cuento, es Día Mundial de la Cruz Roja y también de la Media Luna Roja. Se conmemora el Día Mundial del Cáncer del Ovario también.
0: Y en nuestra cuenta regresiva les contamos, solo faltan 34 días para que inicie a rodar el balón en el Mundial de Fútbol. Pero por el momento, les recordamos también que este domingo es el Día de la Madre. Y por supuesto sabemos que ya todos están preparados para celebrar como se debe a todas las madrecitas.
1: En el mundo de la música, un día como hoy, pero de 1975, nace Enrique Iglesias, exitoso cantante y compositor español.
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0: Muy bien, vamos inmediatamente a nuestra pregunta de hoy que dice así.
1: ¿Cuál de estos siguientes animales no tiene corazón ni huesos?
0: Conozco algunos que no tienen corazón, pero nunca he conocido a algunos que no tengan huesos.
1: Humanos también.
0: Bueno, le damos tres opciones. Opción A, serpiente. Opción B, esponja de mar. Y la opción C, la hormiga.
1: Antes de que finalicemos cadena Asder, le vamos a compartir a usted la respuesta.
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1: A la sección Detrás del Hit, que hoy está dedicada al cantante mexicano Marco Antonio Solís.
0: Queridos amigos, ¿sabían ustedes que en el año 1996 Marco Antonio Solís decidió iniciar su carrera como solista?
1: Bueno, muchos pensaron que sería arriesgado, pero fue todo lo contrario. Su éxito creció aún más. Su álbum debut incluyó canciones que rápidamente se volvieron clásicos.
0: Y un dato curioso, él mismo produce gran parte de su música, lo que le permite mantener ese su estilo único.
1: Gracias por estar atento. Esto fue Detrás del Hit. Oh.

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5: ¿Qué tal, familia? Llegó el viernes 8 de mayo, soy René Rosales y este radar de lo más viral viene buenísimo. Tenemos desde prótesis de Hollywood en alfombras rojas, información útil para cuidarnos la salud, el himno mundialista que todo el mundo estaba esperando y, por supuesto, la celebración más importante, la celebración de las reinas del hogar. Así que suban el volumen, que arrancamos. Número 1. La semana arrancó con la viralidad de la Met Gala y el conejo malo. Y es que Bad Bunny dejó a todos con la boca abierta. Benito no llegó con lentejuelas, sino que llegó vestido literalmente de viejito. Visualmente fue una joya. La temática de este año trataba sobre el paso del tiempo en el cuerpo, así que Bad Bunny se mandó a hacer una prótesis hiperrealista en la cara, el cuello y las manos con un maquillista de Hollywood. Con el pelo canoso, arrugas y caminando con un bastón, lució como si tuviera 80 años. Una genialidad artística que no solo robó miradas, también millones de likes. Número 2, hacemos una pausa para una nota de salud. Pero ojo, cero pánico. En los grupos de WhatsApp y en las redes sociales ha circulado mucho el tema del hantavirus, así que se los explico brevemente. Es un virus que se transmite al respirar el polvo donde ha habido ratones de campo o roedores. Pero ojo, no hay que alarmarse, solamente prevenir. ¿Cuál es la regla de oro de todo esto? Siempre mantener una buena limpieza en el hogar. Así que es súper fácil cuidarnos. Número 3, huele a fútbol. Y la fiebre mundialista ya nos atrapó a todos. Y Shakira se sumó a esto y regresa a la Copa del Mundo. Anunció su nueva canción oficial que se llama Die Die, en colaboración con Burna Boy. Lanzaron un adelanto espectacular que se grabó en la cancha del mismísimo estadio Maracaná en Brasil. El video oficial sale hasta el 14 de mayo, pero internet ya está hablando de este video, así que vayan calentando esas caderas. Y número 4, cerramos con el evento más bonito de todos. Este domingo 10 de mayo, las redes sociales se han llenado de una tendencia muy hermosa. En lugar de memes o estar viendo otras cosas que no valen la pena, miles de salvadoreños se han sumado al trend gracias a ti, compartiendo videos con fotos antiguas de sus madres, agradeciendo los desvelos, los sacrificios y el amor infinito que solo ellas tienen. Así que si no saben qué regalarles, además de un video hecho de corazón, sentarse a tomar un café con ella o llevarle su comida favorita vale muchísimo más que cualquier cosa material. Así que la recomendación es que consienta a su madre. ¿Qué manera de cerrar esta semana? Coméntenos en las redes sociales si usted ya tiene pensado el regalo para mamá o está pensando más en la canción de Shakira. Yo soy René Rosales, disfrute de su fin de semana y nos escuchamos como siempre con lo más viral.
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1: Con esto llegamos al final de nuestro programa de hoy viernes y de inmediato compartimos la respuesta de nuestra pregunta.
6: ¿Cuál de los siguientes animales no tiene corazón ni huesos?
1: Para esto le dimos tres opciones. Opción A, serpiente. Opción B, esponja de mar. Y la opción C, la hormiga.
6: Y la respuesta correcta es la opción B, la esponja de mar.
1: Así es, son animales aún más simples que las medusas. No tienen cerebro, cabeza, corazón, boca, huesos o sistema nervioso o digestivo.
6: Ay, no. Bueno, le deseamos desde acá un feliz fin de semana para todos. Desde ya felicitamos a todas las madrecitas que este domingo celebran su día. Muchas felicidades y un abrazo muy fuerte de parte de Cabena ASDER.
1: Y como todos los viernes, nos vamos con una reflexión a cargo de Juan Reyes.
7: Hola, te saluda Juan Reyes y en Valores que Transforman hoy hablamos de compasión. En una parada de buses en San Vicente, una mujer vio a un joven sentado en el suelo, con la mochila rota y los ojos cansados. No le preguntó, ¿qué hiciste? Ni, ¿de dónde vienes? Solo le ofreció un tamal y se sentó a su lado. No hubo sermones, solo compañía. El escritor C.S. Lewis escribió, la compasión no es sentir pena, es reconocer que el sufrimiento del otro también podría ser el tuyo. Y la Biblia en Mateo 9:36 nos dice, al ver a las multitudes, tuvo compasión de ellas, porque estaban agobiadas y desamparadas como ovejas sin pastor, porque él vio más allá de las apariencias. En un tiempo de estigmas y juicios rápidos, la verdadera compasión se arrodilla y comparte su pan. Sintonízanos la próxima semana en Valores que Transforman.

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3: Así es, llegamos a Ambrosía Musical, 1:02. ¿Cómo están? Completamos la racha y hoy sí ya llegamos al viernes. Primera semana de mayo finalizado y checklist. Pueden reportarse conmigo al WhatsApp 7784-1670. Vamos a iniciar con una canción que salió por los 90. Y que de hecho este día está cumpliendo 30 años de haberse publicado. Y le pertenece a esta banda, por así decirlo, británica, Jamiroquai. Y su líder ahí, JK, con la canción Virtual Insanity. Que por cierto van a sacar una edición especial, creo que en vinilo, así como transparentito amarillo. Va a estar disponible. Ya pueden preordenarlo y va a salir en junio 19, si no me equivoco. Yo creo que sí, en junio 19. Vamos a hablar de esta canción que salió por el 96 y es una de las canciones más reconocidas de esta banda, del álbum Traveling Without Moving. Una canción que está inspirada, de hecho, en un viaje que hizo JK a Japón, exactamente en Sendai, que se le dice la ciudad de los árboles, y ahí tomó inspiración, pasó por unas escaleras que conducían a recorrer toda la ciudad, pero subterráneamente, y de ahí empezó a pensar en la superpoblación, que la mejora genética humana, el colapso ecológico. Entonces todo eso lo plasma en la canción. Y de hecho el video es uno de los más recordados cuando se pasó en MTV Video Music Awards en el 97. Y es que lo hacen ver como que si él se está moviendo, pero no, realmente todo era como un truco de magia. O sea, todo el set de hecho está sobre ruedas y pusieron una cámara en la pared fija. Los muebles también tenían ruedas y nada, el suelo no se movió, para nada, para nada. Vamos a escuchar Virtual Insanity, que hoy cumple 30 años.

Ahí teníamos Virtual Insanity, una canción y un video, de hecho, que ganó 4 premios en los MTV Video Music Awards del 97, incluyendo el video del año y la mejor y el mejor video revelación. Esto gracias al director y guionista inglés Jonathan Glazer, que de hecho trabajó para otras bandas como Blur, igual Radiohead. Este tema muy icónico de los 90, y también el gorro así todo alto que se ve con Jamiroquai influyó a la moda en su momento. Vamos a seguir con más de Ambrosía Musical. Ya estoy viendo varias personas reportarse. Simply Red con Something Got Me Started.

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8: Con gusto, 1:23 p.m.
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2: Seguimos con Ambrosía Musical. Mayo Chinchilla ya se reporta. Ya presente para recibir la clase musical de la maestra Nati Bárbaro. Gracias, le felicito 10 por su esfuerzo y por venir un viernes, que es lo más difícil, creo yo. Y no, los lunes son difíciles de comenzar, siempre. Igual ahí Juan Fuentes ya reportándose y dándome un dato que hoy es el 40º aniversario de Mad About You de Belinda Carlisle. Ya la anoté, ya la vamos a programar. Igual por ahí Luis Ponce, nos saluda también Leonel, que está desde la Legión Extranjera, pero Australia, Brisbane. Gracias por estarse reportando. Mario Membreño, igual ya hizo su solicitud. Por aquí, ¿qué nos dicen?
3: Buenas tardes, Nia Nati.
2: Hola, hola.
3: Escuchándole aquí en la autopista hacia Olocuilta, ya presente.
2: Tráigase una pupusa.
3: Esta gran clase magistral.
2: Bárbaro. 10 por el esfuerzo, igual, el Boston Guy.
4: Hola, Nati, ¿qué tal? ¿Cómo están? El viernes, buenas tardes. Juan Carlos Alvarado les saluda desde Boston.
2: Boston Guy.
4: Lo logramos, es fin de semana. Feliz fin de semana para usted y toda su audiencia. ¿Podría complacerme, por favor, en este día con Heaven Must Be Missing Angel de Tavares? Gracias, Nati. Buen día y feliz fin de semana para usted y toda su audiencia.
2: Gracias, Juan Carlos.
4: Continuamos en sintonía de Ambrosía Musical.
2: Así tiene que ser. Igual ahí ya se está reportando justo ahorita José desde Los Ángeles.

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1: Cabal. 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
1: 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Llévenla, por favor.
2: Lo mejor de todo es para que se puedan llegar a Casa Cucú a tomarse el cafecito y el postrecito.
1: Qué rico, con un strudel, ¿verdad? De manzana.
2: Así es.
1: Excelente. Uh-huh. Bueno, pues gracias, Ale. Espero nuevamente charlar contigo. Gracias. Y nosotros continuamos con más de la música aquí en Láser Inglés. Carl Clarkson con Everlasting Love.

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11: Con gusto, 1:48 p.m. Seguimos complaciendo. Héctor Cortés ya se reporta. Estimada Nati, por favor, una de las águilas. Ok, Tequila Sunrise.

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1: Y seguimos con Ambrosía. Ahí me han solicitado varias cosas. Realmente aquí, miren, estoy con la guitarra en la mano porque tengo que ensayar unas canciones, pero ahí está escuchando la de Ventura Highway, ¿verdad? Y riquísimo, se oye tan bonito. Bueno, el detalle está que por ahí aparece Mario Membreño. ¿Y qué nos dice?
2: Nati, hola.
1: Hola, hola.
2: ¿Qué me puedes poner de End of the Lines, de los Traveling Wilburys?
1: Con gusto. Pero también Gracias. Me pidió...
2: Salud, pues.
1: Me pidió un saludo de cumpleaños para su hija, que de hecho ahí la tiene sentada, bien controlada para que pueda escuchar el saludo. Daniela Lucía, si me estás escuchando, feliz cumpleaños, retrasado porque de verdad ayer no me pudo escuchar, pero hoy sí. Así que te vamos a poner el Happy Birthday de Ambrosía Musical a cargo de la voz de Stevie Wonder y esto dice así.

Espero que lo hayas pasado excelente como se debe para tu cumple, Daniela. Escuchemos entonces la petición de tu papi. Vamos con End of the Line. The Traveling Wilburys.

0: Y van de camino, dicen, a Millennium Plaza, porque ella participa en la obra Cuerpo de Cristo como parte del coro. Bárbara Daniela. Saludos, pues, y vayan con cuidado. Vamos a una pausa.
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0: Con gusto, 2:01 p.m.
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1: Bueno, y por ahí Juan Fuentes era el que nos solicitaba una canción porque hoy, bueno, no hoy, pero fue el 5 de mayo que estuvo cumpliendo 40 años, el 40º aniversario de haberse publicado esta canción de Belinda Carlisle, ya en solitario, esto después de ya lanzarse como solista después de estar en The Go-Go's, Mad About You, una canción que alcanzó el top 3 en Estados Unidos, y aparte que iba a ser, de hecho, de la una canción para la banda. Esta canción fue escrita por Paula Jean Brown, quien estuvo como bajista en The Go-Go's, también de James Whelan y Mitchell Young Evans. Ellas lo crearon para ahí darle esta canción como debut oficial a Belinda Carlisle. Pero, ¿verdad?, como se separaron las de Go-Go's, pues se lo pasaron a ella. Vamos a escuchar Mad About You por sus 40 años.

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0: Buenísimo.
1: Hola, hola, Nati, buenas tardes. Hoy tengo ganas de que por favor me complazca con Naturaleza Humana de Michael Jackson.
0: Buenísimo. Hey, Carlos, yo ya lo voy a contratar a usted para que hagan los silbidos para Hoy Tengo Ganas de. 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Ya este domingo tenemos uno de Michael Jackson. 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A partir de las 12 del mediodía. Y esta no tiene que faltar.

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1: 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Un fin de semana intenso en los deportes. Vamos a tener playoff de la NBA, siguen las grandes ligas y las ligas europeas de fútbol poco a poco llegando a su final. Y algunas ligas, emocionantes cierres. Tal vez lo más emocionante está en Inglaterra, porque Italia ya tiene campeón, el Inter, y España, el clásico. De este domingo a la 1:00 p.m, entre el Barcelona y un Real Madrid en problemado. El Real Madrid ha abierto expediente a Valverde y a Tchouaméni por una supuesta pelea que aparentemente ha desmentido Valverde en un comunicado. Es triste y es definitivamente que preocupante que un gran club pues surjan esos problemas. Mbappé de vacaciones por un lado y este tipo de situaciones que me imagino pues será Mourinho o Jürgen Klopp los que van a aliviar este problema, dependiendo qué es lo que diga el señor presidente y los jugadores que se contraten para la próxima temporada. Bueno, el Mundial está cerca. Estamos a 34 días. Y prepárese, porque este domingo en España vamos a tener tempranito Mallorca contra el Villarreal. Villarreal que está tercero y quiere asegurar ese puesto, porque el Atlético de Madrid perdió algunos puntos importantes y es cuarto. El Atlético de Bilbao contra el Valencia. Real Oviedo contra Getafe. Y recuerden, 1:00 p.m. del domingo. El clásico Barça contra Real Madrid. En Inglaterra, el Nottingham Forest va contra el Newcastle, el Burnley contra el Aston Villa y el West Ham contra el Arsenal. En Italia, el AS Verona como Fiorentina Génova, Parma Roma y el Milán contra el Atalanta. En Alemania, el Hamburgo va contra el Freiburg, Colonia contra el Heidenheim y el Mainz contra Unión Berlín. Mientras, el Paris Saint-Germain en Francia enfrenta al Stade Bretón y en Argentina, River Plate contra el San Lorenzo, partidos de la Liga Profesional de Fútbol de Argentina. Y para el domingo tendremos dos partidos en los playoffs de la NBA. Los Knicks contra Filadelfia, los 76ers, partido de la 1:30 p.m. y a las 5:30. Serie que está emocionante. Los San Antonio Spurs van contra los Minnesota Timberwolves. Llegamos al final de la trinchera deportiva.
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6: Seguimos con más de Ambrosía Musical, 2:35 p.m. Carolina ya se
7: Hola,
6: reporta.
7: Nati, ¿cómo está?
6: Hola.
7: Le mandamos saludos, Noemí, y hoy que entra al club de suyo, Florcita. Que le ponga ya una de Carlos Santana, dice la Noe.
6: Ay, bárbara. No, se unió otra entonces. Vaya, pues saludos para las tres, Noemí, Carolina y Flor. Ya ingresando al club de Ambrosía Musical, los Ambrosiacos. Y por ahí aparece también Nadie, que me solicita una canción, porque su hermana, tengo entendido, está de cumpleañera. este día. Ya está viejita, feíta y arrugadita. ¡Ey, no, hombre, nadie! ¿Qué pasó ahí, hombre? Bueno, y si puede ponerle una canción. Oh, ok, ¿cómo perder a un hombre en 10 días? ¿Por qué? Porque esa canción sale en esa película.

Hola, vamos a escuchar primero el Happy Birthday, que aquí se me perdió, pero ya lo solventamos. Hoy sí, Nadie, vamos a felicitar a tu hermana Farah Lacayo.

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8: ¡Ponte en ritmo!
9: Hoy sí.
8: Ponte en ritmo.
9: Ponte en ritmo, que indica el final de Ambrosía Musical. Ya nos vamos, ya terminamos esta semana, pero nos escuchamos el domingo. Aníbal Alvarado me estaba preguntando que ya de por sí felicitaciones anticipadas para tu querida madre. Y me imagino que vas a llegar el domingo en Hoy Tengo Ganas De. Que si la voy a traer, no le gusta venir. Pero sí, vamos a celebrarle como se debe. Aparte, si usted ya desde hoy va a ir a celebrar a su madre, qué bueno, disfrútela. Quienes la tienen y quienes no, pues Dios la tiene en un mejor lugar y desde ahí las está acompañando. Siempre, siempre el cariño de la madre es, créanme, increíble. Increíble, siempre está presente. Y bueno, me decía que le saludara a una gran amiga, Marta Eugenia, por el Día de las Madres en Pinares de Santa Mónica. Ya está el saludo. Vamos a escuchar una de las solicitudes de nuestro querido amigo aquí, Eduardo Sánchez. Andy Gibb con An Everlasting Love.

0: Y ahí teníamos a Candy Station con Young Hearts, Young Free. Y una petición de Rafa Molina. Hoy sí llegamos al final de Ambrosía Musical. Nos escuchamos el domingo en Hoy Tengo Ganas de Michael Jackson. Rocío, desde ya lo había solicitado mentalmente. Le leí la mente.
1: Nati, te cuento que fui a ver Michael y la verdad me encantó. Y yo pensando, ojalá que Nati haga un domingo. Hoy tengo ganas de Michael Jackson.
0: Ojalá.
1: Me acabo de enterar que va a ser el domingo. Así que no me lo pierdo por nada.
0: Excelente, Rocío. Yo la espero ahí. Igual ahí, James Pituco. ¿Por qué este nombre le
2: Hola,
0: tiene?
2: Nati. Buenas tardes. Solo quería saludarla, felicitarla por tan bonito programa. Y decirle que si usted cantara esta canción que está sonando, le quedaría idéntica porque su voz es igual, igualita.
0: Daniel Sedaka.
2: Buenas tardes, saluditos.
0: El himno de Carolina, ok, vamos a hacer un especial ahí, un cover, para que usted, y es cierto, yo les debía varios covers. Bueno, en algún momento van a sonar. Y me despido con Men at Work, que ahí me solicitaban alguna, cualquier de las canciones de ellos. Obviamente, mi favorita, Be Good Johnny. Cuídense este viernes. Si va a salir, vaya con cuidado. Gócenlo.

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7: 3:04.
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2: 3 de la tarde con 10 minutos y en estos momentos fíjese que tengo en cabina la visita de Ernesto Cuellar y el arqueólogo Roberto Gallardo, que nos vienen a platicar acerca de un evento que van a tener el próximo sábado 16 y con el cual vamos a conocer un poco más acerca de la historia de El Salvador, porque sí, esto está interesante, me ha llamado mucho la atención. ¿Y de qué se trata? Pues ahorita le vamos a platicar. Ernesto, buenas tardes y bienvenido.
3: Muy amable, gracias de nuevo a ustedes. Para nosotros es un placer, un honor estar aquí. Muy amables.
2: Bueno, y también cuento con él la visita del arqueólogo Roberto Gallardo. Buenas tardes.
4: Gracias, un gusto estar aquí con ustedes.
2: A ver, Ernesto, cuéntame un poco acerca de Surfers United, por favor.
3: Ok, como te explicaba, Surfers United es un ecosistema experiencial y cultural que narra historias, cuenta historias sobre el desarrollo de El Salvador, sobre la historia de El Salvador, y lo hace a través de tres instrumentos específicos: prendas de vestir, camisetas y vasos térmicos. Hay una página web y vendemos camisetas y vasos térmicos. También creamos eventos y creamos contenidos que van en las redes. Sobre este evento específico que se llama Leyendas del Mar, Legends of the Sea, que se va a llevar a cabo en mayo 16 de 8 a 10 de la noche en olas permanentes, El Zonte, queremos que nuestro socio estratégico, el arqueólogo Roberto Gallardo, que es, digamos, el héroe de la noche, porque él, pues, el héroe de la noche somos todos. Porque
2: él es el actor, uno de los actores principales.
3: Él es el actorazo ahí. Bueno. Entonces, él es el que se echa el rollo ahí.
2: Es decir, un poco.
4: Aceptado, aceptado.
2: Bueno, Roberto, cuéntenos un poco acerca de todo lo que se va a tratar en esta velada, que va a estar interesante, por favor.
4: Sí, claro. Bueno, el 16 de mayo vamos a platicar sobre cultura marítima en general, pero específicamente vamos a hablar sobre barcos hundidos en El Salvador. Este tema es súper interesante y en realidad muy poca gente conoce el potencial y el patrimonio cultural marítimo que tenemos en nuestro país. Entonces, nuestro objetivo es llevar este conocimiento, esta información, a olas permanentes, a El Zonte y a la costa en general, ¿verdad?
2: Bueno, y obviamente muchos dirán, no, mira, pero ¿será que hay barcos de verdad hundidos en El Salvador? Eso yo solamente lo he escuchado que en las costas del Caribe y todo lo demás, pero no, realmente tenemos historia también en ese sentido, ¿verdad?
4: Sí, sí, bueno, yo también me hacía esa pregunta hace unos 15 años. Iniciamos un proyecto de arqueología marítima y hasta la fecha hemos registrado 12 barcos hundidos en la costa salvadoreña, desde Occidente, desde Los Cóbanos hasta la bahía de Jiquilisco. Hay 12 barcos hundidos. Y fue una sorpresa en realidad para nosotros, fue una gran sorpresa para mí, porque no me imaginaba lo que hay en la costa salvadoreña, que habían barcos hundidos de 1840, barcos de vapor, barcos de vela también, que bueno, en esa época había mucho tránsito. Y es bien interesante porque en esa época, entre 1850 y 1900, había una cultura marítima bien fuerte, porque la única forma de viajar o de transportar bienes era por barco. Entonces, muchos de estos barcos se hundieron y están en nuestras costas, ¿verdad?
2: Wow, no, realmente uno se queda sorprendido por escuchar esto. Y ahora, ¿cómo se mezcla Surfers United con esta exposición, si lo queremos ver de esa manera en este evento?
3: Ok. Fácil, nosotros llegamos a la costa, sobre todo al Zonte, en una exposición que estábamos haciendo de nuestras camisetas, nos topamos con turistas que nos preguntaron, y hablando en la conversación que desarrollamos con los turistas, ellos nos preguntaban sobre la historia de El Salvador. Y les digo, miren, yo tengo un canal, hoy se llama Surfers United Channel, los invito a que se conecten con él, está en YouTube, Surfers United Channel, por eso digo, es un ecosistema. Y en él ya había entrevistado a mi amigo Roberto Gallardo, que es un surfer de los 80, surfer original de El Salvador. Entonces ahí le dije, mire, a los turistas, véanlo, y porque ahí está, ahí él está describiendo los barcos hundidos, etcétera, y lo vieron. Entonces la siguiente vez que llegué me preguntaron si podía Roberto llegar. Entonces lo que hemos hecho ahora es crear un festival que está integrado para que la gente no se aburra con tragos especiales, mezclas que comprenden ron Cihuatán y sabores exquisitos que ha preparado, es una sorpresa de Cihuatán para los públicos.
2: Vamos a decir más, para que la gente pueda llegar.
3: Correcto, pero son tres nombres, pertenecen a tres de los barcos hundidos. Uno se llama el Cheribón, el otro se llama el Douglas y el otro se llama el Columbus, ¿verdad?
2: Perfecto, bueno, eso va a ser el próximo 16 de mayo a partir de las 8 de la noche en Olas Permanentes El Zonte. ¿Cuál es el costo de la entrada y dónde se pueden comprar?
3: El costo de la entrada, se paga la entrada cuando lleguen. Y okay, son $15, tiene derecho a un trago, ¿verdad? Para que puedan gozar allí. Cihuatán va a tener allí presente su stand. Y yo les digo una cosa, así como te ha sorprendido a ti, cuando yo entrevisté la primera vez, yo cuando me hablaron de barcos hundidos, pero cuando yo realmente escuché a Roberto y todo lo que va narrando, porque inclusive cuando me narró de piratas, etcétera, yo... O sea, yo no sabía en general, porque uno ignora la historia del Salvador en ese caso. Y especialmente narrada sobre un experto, porque yo puedo hablar. Yo ahora me puedo defender porque he leído el libro de él. Pero realmente, antes de leer el libro de él, yo no tenía ningún conocimiento sobre nada que ver. Por eso digo que esa noche el actor principal es él. Él es el que habla.
2: Perfecto, bueno, Ernesto, Roberto, muchísimas gracias por la información, la visita, y pues vamos a estar ahí este próximo sábado 16 en Olas Permanentes del Zonte, porque queremos conocer. Yo creo que igual los oyentes del 92.9 se han quedado expectantes de saber de que tenemos barcos hundidos en nuestras costas, que casi nadie lo menciona. Va a ser bastante interesante tener toda esta información.
3: Si tienen alguna pregunta, pueden abocarse a mi WhatsApp al 7016-8481, Ernesto Cuellar Matamoros, y yo con gusto puedo responderle preguntas. Si las preguntas son más profundas, pues con todo.
2: Ahí les pasa.
3: Les paso al experto.
2: Perfecto. Materia, bueno, Ernesto, Roberto, muchísimas gracias.
3: Gracias a
4: ustedes. Gracias
3: a ustedes.
4: Un gusto.
2: Nosotros continuamos con más música aquí en el 92.9.
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11: Hola, hola, muy buenas tardes, Tobías. ¿Qué tal, cómo me le va?
12: Buenas tardes, bien, bien.
11: Yo por acá queriendo saludarlo y también saludar a su mami, ya que no creo poder hacerlo el día de mañana. Gracias. Ni el domingo, así que quiero hacerlo anticipado. Oye, me saluda a su mamá, me le da un gran abrazo. Muchas felicitaciones por tener ese hijo. Tan buen muchacho, que a pesar de que está tan joven, Tobías, pero tiene una gran experiencia. Gracias por su amabilidad, por esa paciencia que tiene con toda la audiencia. Sabe que se le quiere un montón.
12: Muchas gracias.
11: Que se la pase bien con su mamita, oye, que Dios me lo bendiga a usted y a toda su familia. Sabe el aprecio que yo le tengo, así que pásesela en grande el domingo, oye. Cuídese mucho, un abrazo y por favor, quiero la canción Más Que Un Sentimiento. Pase muy buenas tardes, Tobías.
12: Gracias. Gracias, Maricel. Igualmente, muchísimas gracias por sus saludos. Créame que se los voy a hacer llegar a mi querida madrecita. Y pues, desde ya le digo a usted también feliz Día de las Madres. Ay, ya me hizo llorar. ¿Qué le puedo decir? 3:26 minutos.

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4: 3:54 PM.
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Hola amigos, qué bueno que ustedes están ahí. Nosotros estamos aquí en una nueva edición de Tenemos que hablar con humildad y sin alarde. Aquí venimos a darle lo que espera cada tarde. Ah, ¿con qué rima 8? Porque hoy es viernes 8. Uy, con muchas cosas. A ver, espero que estén muy bien. Disfrutando cual morocho que se come un buen bizcocho. ¿Qué tal, eh? Vamos con la frase del día, ¿le parece? La frase del día que nos dice: el amor es la única fuerza capaz de transformar a un enemigo en amigo. ¿Qué tal esto? Esta frase pertenece a Martin Luther King Jr., de quien vamos a hablar después del tema musical.

El amor es la única fuerza capaz de transformar a un enemigo en un amigo. La frase pertenece a Martin Luther King, pues famosísimo activista estadounidense que luchó por los derechos civiles, defensor de la no violencia y otras causas nobles. Lideró movimientos contra la segregación racial y promovió la igualdad, convirtiéndose en símbolo de justicia social. Luther King nació el 15 de enero de 1929 en Atlanta, Estados Unidos, falleciendo el 4 de abril de 1968 en Memphis, también en Estados Unidos. Y hoy nos despedimos en el momento poético de Tenemos que hablar de nuestro querido amigo estadounidense Walt Whitman. Lo hacemos con un poema que se titula Esto es lo que debéis hacer. Esto es lo que harás. Amarás la tierra y el sol y los animales. Despreciarás las riquezas. Darás limosna a quien te pida. Defenderás a los estúpidos y a los locos. Dedicarás tus ingresos y tu trabajo a los demás. Odiarás a los tiranos. No discutirás acerca de Dios. Tendrás paciencia y tolerancia hacia el pueblo. No te inclinarás ante lo conocido ni ante lo desconocido, ni ante ningún hombre o número de hombres. Reexaminarás todo lo que te han dicho en la escuela o en la iglesia y desecharás todo lo que insulte tu alma.

Y vamos con el pregunto, digo y respondo, ¿cuál es cuál de lo que nombro? ¿Qué proceso convierte el nitrógeno atmosférico en formas utilizables por plantas? Y esto, aunque parece muy intrincado y solo para físicos o químicos, o naturalistas o biólogos, mire, lo aprendimos en la escuela primaria. Lo que pasa es que está planteado así, ¿no? ¿Qué proceso convierte el nitrógeno atmosférico en formas utilizables por plantas? A, la fotosíntesis; B, la fijación del nitrógeno; C, la respiración; D, la transpiración. Lo vamos a saber después del Dakudaku. El Dakudaku de hoy, que nos habla de tres cosas extrañas y sorprendentes que quizás usted no sabía. Escuchen, vamos con la primera. Resulta que un señor, que fue un asesino en serie colombiano, que se llamó Pedro Alfonso López, conocido como el monstruo de los Andes, violó y asesinó a más de 300 niñas en Ecuador, Perú y Colombia. Imagínense, un monstruo. Sin embargo, después de ser capturado y encarcelado durante 18 años, fue puesto en un hospital psiquiátrico. Allí fue revisado, declarado cuerdo y puesto en libertad, a pesar de su descarada declaración de que tiene la intención de volver a matar. Escuche eso. Desde su liberación en 1998, nadie sabe dónde está o qué está haciendo. Tremendo, ¿no? Otro, escuche. En el año 2012, los científicos encontraron 1.458 nuevas especies de bacterias que viven en el ombligo. ¿Escuchó? 1.458 nuevas bacterias que viven en el ombligo, en el suyo, sí. La ecología del ombligo de cada persona es única. Es como una huella digital. Y el ombligo de un voluntario albergaba bacterias que anteriormente solo se habían encontrado en el suelo de Japón, donde nunca había estado. ¿Escuchó eso? Esta persona nunca había estado en Japón. Sin embargo, se encontraron en el ombligo de esta persona. Increíble, ¿no? Bueno, otro dato curioso, el último. Una persona que sufre el síndrome de Cotard, cree que está muerta, aunque esté viva, ¿no? El síndrome de Cotard comprende una serie de delirios que van desde la creencia de que uno ha perdido órganos, sangre o partes del cuerpo, hasta la insistencia de que uno ha perdido su alma o está muerto. Increíble esto. Increíble. Bueno, este fue el Dakudaku de Tenemos que Hablar. Hoy, más que datos curiosos, fueron datos increíbles. Vamos con la respuesta del cuál es cuál. Pues, repito, el proceso que convierte el nitrógeno atmosférico en formas utilizables por plantas es la fijación del nitrógeno. ¿Eh? Esta fijación del nitrógeno transforma este gas, ¿verdad?, en compuestos como amonio, utilizables por las plantas. Este proceso lo realizan bacterias libres o simbióticas en raíces. Es la clave para la fertilidad del suelo y la producción agrícola, integrando el nitrógeno en cadenas alimenticias y ciclos ecológicos. Quienes me están escuchando y son agricultores lo saben, por eso se debe echar nitrógeno en ciertos suelos que carecen de él, algo que pasa mucho en El Salvador. Bueno, vamos con música, como te gusta, Imposible de Olvidar.

Esto fue música como te gusta, imposible de olvidar. Esperamos que les haya gustado el chamullo de esta semana, que fue en rima, se dieron cuenta, ¿no? Bueno, a veces nos pasan esas cosas aquí. Y la rimamos muy bien, ¿eh? Voy a hacer un concurso, quizás el día de mañana, a ver quién rima con algunas palabras que diga al aire. Está bonita la idea. Los esperamos el día de mañana, sábado, en el formato Long Swing, por supuesto, a las 10 de la mañana, con buena música, buenas notas y todo lo que usted ya sabe que necesita para empezar este fin de semana. Nos despedimos ahora, como lo hacemos siempre, con nuestro tradicional A Otra Cosa, Mariposa. Hasta cada momento.

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2: 4:24.

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1: En los micrófonos de Grupo Radio Estéreo contamos con la presencia de la licenciada Liselotte Troconis, directora ejecutiva de Gente Ayudando Gente, quien nos dará más información sobre su décima caminata carrera por una vida rosa.
2: Muchísimas gracias por estar aquí acompañándonos. Quiero darles a conocer los detalles de nuestra caminata carrera. Estamos caminando por la detección temprana del cáncer de seno. Me encantaría invitar a todas las personas a asistir a nuestra caminata carrera este domingo 17 de mayo a las 6 de la mañana. La caminata sale desde la Plaza El Salvador del Mundo hasta el Redondel Masferrer y de regreso. Y la carrera va de la Plaza El Salvador del Mundo hasta el Redondel Nicaragua y de regreso. Tenemos premios para la carrera competitiva. Vamos a ver con la parte femenina. El primer premio es de $200, el segundo premio de 150 y el tercero de $100. También lo mismo con la parte masculina. Es pet friendly. Todos vamos a gozar allí para caminar con un propósito que es el de salvar vidas.
1: Estas fueron las declaraciones de la licenciada Liselotte Troconis, directora ejecutiva de Gente Ayudando Gente. Ahora continuamos con más de las estaciones de Grupo Radio Estéreo.
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7: 4:41 p.m.
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7: 4:44 p.m. Este es el reporte del tráfico gracias a Chocolatina Salud. Dos personas resultaron lesionadas luego de perder el control del vehículo en el que se conducían sobre el kilómetro 143 de la carretera El Litoral en las cercanías del Polideportivo Don Bosco, esto en San Miguel. Cuerpos o elementos de Cruz Verde Salvadoreña estaban brindando asistencia a las víctimas y trasladaron a una de ellas hacia un centro asistencial. Así que mucha precaución en la zona. También nos reportan a esta hora tráfico lento subiendo los chorros buscando hacia Santa Tecla. 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
12: 5 de la tarde, 20 minutos.
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